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1: Vamos a recordar a uno de los grandes de nuestra generación, Brad Arnold, vocalista, compositor y miembro fundador de Three Doors Down, marcó el cierre de una de las voces más reconocibles del rock alternativo de finales de los 90 y principios de los 2000. Arnold falleció el pasado 7 de febrero a los 47 años tras una batalla contra el cáncer, dejando una escuela ligada a un estilo que combinó el post-grunge clave de la década de los 2000 en adelante. Desde que se forma la banda en Mississippi en 1996, su manera de escribir y cantar sobre la vulnerabilidad, sobre la fe, sobre la resistencia cotidiana, definitivamente ayudó a posicionar a Three Doors Down como una de las bandas más importantes en los últimos 30 años. Vamos a escuchar dos canciones. Primero vamos con Kryptonite, escrita por Arnold cuando el mate tenía 15 años, y fue la canción que les abrió la puerta al mainstream y además se convirtió en un gran himno, sobre todo hablando de la fragilidad humana. También vamos a escuchar When I'm Gone, que la verdad se explica solita. La canción se lanzó en el año 2002, parte del discazo, Away From The Sun, que alcanzó los primeros puestos en Billboard y permaneció durante semanas rotando en la radio. Así vamos a recordar un gran cantante que partió muy pronto, pero nos seguirá acompañando por muchos años con buena música. Entonces, en resumen, primero vamos a escuchar Kryptonite y después When I'm Gone de Three Doors Down.

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1: Si hay alguna canción de Linkin Park que realmente refleje y resuma esta perfecta dinámica vocal, que creo que es de las grandes particularidades y cosas chidas de la banda entre Chester y Mike, es Paper Cut. Se lanzó en el año 2000 y es parte del discazo y la manera de abrir, o sea, la canción número uno del disco Hybrid Theory, el disco que define la identidad temprana de la banda, guitarras pesadas, elementos electrónicos muy interesantes y este contraste entre el rap y la voz melódica que te decía al inicio. Como la mayoría de las canciones de Linkin Park en sus sobre todo en sus inicios, Papercut habla de la paranoia, ansiedad interna, sensación de que algo no está bien dentro de uno mismo, cuestionamientos que se volvieron recurrentes en el disco y en la estética emocional de la banda. Al final, todos estos eran gritos de ayuda que no se escucharon. Vamos a escuchar Papercut de Linkin Park.

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2: De 1999, parte de uno de los discos más emblemáticos de los Red Hot Chili Peppers, vamos a escuchar Other Side, considerada además una de las mejores canciones de la banda. Aquí tenemos la mezcla perfecta entre la genialidad del guitarrista frustrante, las líneas sobrias y decididas de Flea y la inconfundible voz de Anthony Kiedis, que simplemente guían de manera perfecta con el chuzo de melodía que el mae tiene, los arreglos e instrumentación de una canción impresionantemente tuanis. Vamos con Other Side de Red Hot Chili Peppers.

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1: Buena música y buena información en Back to Basics. 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Seguimos.

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1: Seguimos con una gran canción de un artista que sonamos poco, la verdad. Un artista clásica y elegante con una carrera de años y hits que sirven de manual para que las nuevas generaciones sigan paso a paso cómo un artista como Celine Dion es referente tanto musical como de la cultura pop en los últimos 35 años. That's the Way It Is se lanzó en noviembre del 99 y es el sencillo principal del disco recopilatorio All the Way A Decade of Song. La canción fue escrita y producida por los hitmakers de pop de finales de los 90, así de ese momento como Max Martin, que escribió también Baby One More Time, I Want It That Way de los Backstreet Boys, entre otros artistas y entre otros compositores, y marcó un giro hacia un sonido pop un poco más contemporáneo, un poco más rítmico, menos baladoso, clásico, enfocado más a sonar en la radio. Esta canción también ayudó a Celine a alcanzar audiencias un poco diferentes, aunque para la época la malla estaba pegadísima con canciones como My Heart Will Go On de Titanic. Canciones como esta de alguna u otra manera pues la hicieron más accesible al oído joven del momento que solamente quieren escuchar buen pop. Vamos con That's the Way It Is de Celine Dion.

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2: Lanzada en marzo de 1997, vamos a escuchar a la cantante Meredith Brooks y vamos con su One Hit Wonder Beach. La canción fue sumamente exitosa a nivel mundial y se convirtió en un himno de una generación. Brooks también cuenta que escribe la canción desde el sentimiento de la frustración porque la mamá estaba viendo su carrera musical estancada, y lo sarcástico del asunto y las cosas que uno se pregunta es, ok, la mamá pues sí tuvo cierta carrera, pero fue un One Hit Wonder, tampoco hizo mucho más. Aunque todavía por supuesto que recibe regalías, platas, bla, bla, bla, y de fijo tiene, o sea, la canción sigue generando porque sigue usando también, sigue siendo usada en series y en películas. Qué duro saber que después de una canción tal vez no hiciste mucho más. Siempre me he preguntado eso. Pero bueno, vamos a escuchar a Meredith Brooks y vamos con Bitch.

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1: 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Seguimos en Back to Basics.

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6: Seguimos escuchando a Queens of the Stone Age. Vamos con el mega hit The Lost Art of Keeping a Secret, que se lanzó en el año 2000 como sencillo principal del segundo disco que se llama Rated R. La canción fue escrita por Josh Homme, Chusley, cantante y compositor, y marcó un punto muy interesante en la evolución del sonido de la banda hacia un rock un poco más alternativo, más melódico y accesible, sin abandonar por supuesto su base de stoner rock. Creo que también se volvió una de sus canciones más comerciales, sin ser esto algo malo, por supuesto, y sencilla de escuchar. Vamos entonces con The Lost Art of Keeping a Secret, The Queens of the Stone Age.

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1: Seguimos escuchando buena música. Vamos a escuchar Safe and Sound del dúo Capital Cities, escrita y producida por los miembros de la banda que se llaman Ryan Merchant y Sebu Simonian. Se lanza en el año 2011 y aparece por primera vez en un EP que se llama Capital Cities, y después se logró convertir en el sencillo principal del disco In a Tidal Wave of Mystery. Safe and Sound se convirtió en el éxito más destacado de la banda. De hecho, creo que tiene 3 videos. O sea, eso también es mucho apoyo de disquera y una gran confianza en que la canción va a funcionar, y resultó demasiado planísimo. Vamos entonces con Capital Cities y Safe and Sound.

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2: Lanzada en el año 1998 como parte del discazo Americana, vamos a escuchar The Kids Aren't Alright de The Offspring. Resulta ser que un día Dexter Holland, cantante de la banda, el man se va a visitar a sus compas de barrio, a sus amigos, y se empieza a dar cuenta de que muchos de ellos como que tenían finales súper trágicos. Varios habían muerto en accidentes de tránsito, otros en crisis nerviosas, y de ahí el man agarró la inspiración para contar las cuatro historias que escuchamos durante toda la canción. Jamie, Mark, Jay y Brandon.

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1: Nos vamos a 1993 para escuchar Cannonball de la banda The Breeders, que se lanzó ese mismo año como sencillo principal del disco Last Flash. De las cosas más twenties de esta canción es esta estructura como fragmentada. Y aquí hay algo muy chiva. Una canción pega y llama la atención cuando no es predecible. La música, entre muchas cosas, se compone de patrones. Patrones rítmicos, vocales o armónicos que se repiten. Pero cuando hay una canción que no sigue los estándares lógicos, lo que se espera, y se sale un poco del usual, como por ejemplo, en específico, esta canción, que tiene silencios bastante marcados, cambios de dinámicas y un riff de bajo central que además desguía toda la canción, la pieza se vuelve particular y sobresale. Cannonball tiene un sonido súper directo y poco pulido, sucio y muy experimental y refrescante en los 90. Vamos entonces con Cannonball.

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2: Terminamos el Back to Basics. Muchísimas gracias por terminar tu día acá conmigo. Y vas a ver, vamos a tener una gran semana disfrutando absolutamente todos los días con muy buenas canciones. Nos escuchamos mañana a partir de las 5:30 de la tarde. Cuídate mucho, pásala súper bien y nos escuchamos. ¡Chao!

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2: Bienvenidos en Frecuencia Urbana, su pausa musical, su compilado de lounge, chill out, down tempo, trip hop, deep house music. De lunes a sábado, we groove a la hora del almuerzo. Frecuencia Urbana se retransmite a las 23 horas también por 959.com. Soy DJ Sweetboy y hoy iniciamos con Down Tempo y Roberto Bronco con Manny Pinusula. A continuación, Trip Hop con Merce featuring James Blunt y Everything. 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Estamos juntos durante una hora.

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1: Seguimos con house music y My Sauce con Give Me a Clap. Justo después, más trip hop con Groove Cereal y I Never. Viernes y sábados nos separan Destino Groove con las mejores mezclas de house music y así iniciar el fin de semana con buenas vibras por 959 Conexión los viernes a las 9 y sábados a las 9:30. Continúa su pausa musical.

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1: Ahora es el turno de Rain Off From Finals de deleitarnos con Crazy, más trip hop en Frecuencia Urbana y un poco de house music para seguir el groove con Drowning in Your Potion. De lunes a sábado, Frecuencia Urbana se retransmite también a las 23 horas. 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Sigue su pausa musical.

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2: Warehouse Music para seguir con su pausa musical y Willy Rodriguez, esto se llama Rolls. A continuación viene el gran DJ Crush con Kemuri. Terminaremos con Soul Java Yu, el title track de hoy. 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No se pierdan el blog de eventos. Al final del programa seguimos con más grooves por 959 Conexión.

0: Y así se termina su pausa musical. Esperamos de que hayan pasado un buen momento en nuestra compañía. Lounge, Chill Out, Down Tempo, Trip Hop, Deep House Music de lunes a sábado. We Groove a la hora del almuerzo. Frecuencia Urbana se retransmite a las 23 horas. Viernes a partir de las 9 no se pierdan Destino Groove con 3 horas de mezclas, 3 DJs internacionales. Soy DJ Sweetboy y nos escuchamos mañana a 12 en punto con más de su pausa musical. On se retrouve demain midi pile sur 95.9 FM avec plus de fréquences urbaines. Merci de nous avoir écoutés.
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0: Buenos días, aldeanos y aldeanas. Gracias por estar con nosotros acá en la aldea de 959 Conexión. Y en este nuevo día arrancamos con todos ustedes. Buenos días.
1: Buenos días, chiquillos. ¿Cómo amanecieron?
0: ¡Hello! ¿Pero quién está allí?
1: Fíjate, me trajeron hoy.
0: ¿Pero quién vino?
1: Fíjate que aquí estoy.
0: ¿Pero quién vino?
1: Fíjate que aquí me tenés sentada frente a vos.
0: ¿Pero quién?
1: ¿Será que ya los oyentes conocen mi voz?
0: ¿Pero quién? ¡Vino!
1: Esperaría que sí.
0: Señores, caballeros, nosotros mostremos la educación. Mostremos, por favor, el abolengo que tenemos y digámosle de pie buenos días a esta señorita. De una vez, a la señorita Aguilar.
1: ¿Cómo amanecieron,
0: así como si estuviésemos en Bridgerton?
1: ¡Ay, cierto!
0: Es que estoy viendo Bridgerton.
1: ¿Por cuál vas?
0: Voy con la temporada 2.
1: Está muy tuanis, está muy tuanis.
0: La verdad es que sí. Caballeros, entonces, 8909-5959. Espero de verdad, por favor,
1: una reverencia.
0: Que recibamos como se debe, como Lady. Por favor, díganmele buenos días, Lady Aguilar.
1: Gracias.
2: Por WhatsApp.
1: Lady Aguilar está muy bien. 5959.
0: Ok, por favor, por favor, por favor.
1: Lady Aguilar.
0: Por favor, entonces al 8909-5959. Caballeros, vamos a mostrar la educación y vamos a darle los buenos días a Lady Aguilar. Así. Y lo vamos a hacer de la siguiente manera. Vea qué bonito que trabaja la gente acá en esta empresa. Ah, esta está como...
1: Esta está como de yoga.
0: Sí.
1: Ajá.
0: Buenos días, Lady Aguilar.
1: Buenos días, don Jair.
0: ¡Ay, qué bonito! Entonces, ahora mismo, en el 8909-5959, mostraremos la educación tal cual nos la han enseñado, deseándole a Lady Aguilar un buen día.
1: ¿Cómo se encuentra usted?
0: Claro.
1: Caballero, don Jair Cruz.
0: ¿Y usted nos va a enviar mensajes?
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3: Entonces, ahora mismo.
4: Buenos días, Lady Aguilar.
1: Oh, muy buenos días.
0: Ey.
1: Recibo ese beso en la mejilla.
0: No. Jamás de la vida.
1: Jamás.
0: Ese beso va en tus manos, las cuales llevan un guante blanco hasta la cola.
1: Tienes razón. Y vos tenés que estar presente.
0: Claro, por supuesto, porque yo soy tu chaperón.
1: Exacto.
0: Ahí como aprendido. Y en estos momentos, por favor, le deseamos buenos días a Lady Aguilar.
1: Muy feliz de estar aquí con
0: ustedes. Acá en la aldea de 959. Y nos escribe: no puedo enviar un audio porque estoy en el trabajo y no debería estar usando el celular. Pero le deseo muy buenos días como una reverencia, hincándome hacia una altura de 90 grados a Lady Aguilar.
1: Acepto la reverencia. Muchas gracias. Tienes mi mano frente a tu cara.
0: Así es.
1: ¿Qué más pretende? Ah, no, no,
5: buen día, Lady Aguilar. Qué privilegio tenerte hoy acá en nuestra casa. Saludos a tu bufón.
0: Soy el
5: a tu bufón personal.
0: Soy el chaperón.
5: Un saludo también.
0: Ey, soy el chaperón,
1: Max. Sí, chaperón.
6: Max, que estamos acostumbrados al chile a ser como un atrigo.
1: Pretendiendo, pretendiente.
0: Bueno, por favor, aniquílelo.
1: Aniquílelo. No, gracias.
0: Por favor.
1: No acepto tus buenos días.
0: No vaya a ser que Lady Whistledown me vaya a acosar en el próximo reporte.
1: En el próximo boletín estará tu nombre.
0: Buenos días, Lady Aguilar.
1: Buenos días.
7: Sir Jair, Lady Aguilar, que tenga un bonito día.
0: Buenos días, mi lord.
1: Qué gran manera de empezar el día.
0: Buenos días.
1: Qué gran manera. Buenos días.
0: Qué lindo. Veo qué educación tiene nuestro pueblo.
1: La gente puede ser así de educada. La gente puede ser así de educada.
0: Podemos ser educados, Anita.
1: Que después no me vengan a decir cosas. Continuemos.
0: Usted puede seguir enviando su audio saludando a mi Lady Aguilar.
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0: Porque a una dama se le saluda como tiene que ser. ¿Cuánto desearan tener el ahínco de ser el diamante de la temporada y desposar a mi Lady Aguilar?
1: Que yo los espero.
3: Buenos días, Lady Aguilar. Presento mis respetos ante usted.
0: Wow.
3: Como dama de la aldea.
0: Hey.
1: Como dama de la sociedad de la aldea.
0: Claro.
1: La sociedad de la aldea. Te invitamos a nuestra sociedad.
0: Oh, como tiene que ser. Señoras y señores, debo darles a ustedes un agradecimiento especial por tan notada educación y abolengo ante una hermosa dama como lo es Milady Aguilar.
1: Sublimes palabras.

0: Espere, vamos que alguien aquí.
1: Buenos días, Lady Ana María Aguilar. Qué honor, qué prestancia, qué frescura a los oídos escuchar su voz. No solamente alegra las tardes, ahora me alegró la mañana. Muchísimas gracias por estar.
2: Recibo tus palabras.
1: Parte de esta mañana. ¿Qué pasa?
2: Recibo tus palabras con muchísimo respeto y cariño. Ay, qué lindo los oyentes.
3: ¿Qué público tenemos nosotros en este programa?
2: Debo ¿verdad? Decirles. Parece en serio, parece en serio. O sea, por un momento me sentí como, no sé, parece, como que ya va a entrar el quinteto.
3: ¿Cómo lo mereces?
2: Gracias.
3: ¿Cómo lo mereces?
2: Esa es una bienvenida real.
3: ¿Qué tal? Buenos días, ¿cómo está todo el mundo?
2: ¿Cómo amaneciste, Jair?
3: Mira, súper bien.
2: ¿Sí?
3: Con mucha energía el día de hoy, muy contento. La semana arrancó, pero
2: ¡oh! ¿En serio? ¿Qué dicho?
3: Si yo los lunes, Anita, mi lady Anita, si yo los lunes no me mando una cornetita de la suerte, no
2: hay.
3: Ay,
2: ¿cómo funciona eso?
3: ¿Verdad?
2: Totalmente. Mándamelas a mí, por favor, que las necesito.
3: Ahí va. Y buenos días para todos ustedes, aldeanos y aldeanas, que están escuchándonos a través de 959 Conexión. Tenemos en estos momentos la presencia de una hermosa dama como lo es mi Lady Aguilar.
2: Madre, se me va a quedar. ¡Qué gran nombre!
3: ¡Qué gran nombre,
2: Jair!
3: ¡Qué gran nombre!
2: O sea, es que no necesito un apellido.
3: Pero
2: como
3: decís, Tristán. Gracias, mi Lord.
2: Gracias, mi Lord. De ladito, así.
3: Daría lo que fuera por irme un día a vivir ahí a Inglaterra.
2: Pero
3: en
2: con
3: la
2: esa
3: época
2: cantidad,
3: de 1813.
2: Pero vos del lado de la familia, vos del lado de los Bridgerton.
3: Ah, no, por supuesto.
2: O sea, que a vos te sirva. Vos no te vas a ir a servir a nadie.
4: Mi mamá quiere pedir una cornetita de la suerte.
3: ¿Su mamá?
2: De una vez.
3: De una vez le mandamos cornetita para mami. Mami, ahí te va la cornetita de la suerte, mami. Esto es para ti. ¿Quién más anda por acá? Buenos días.
5: Buenos días. Yair. Lady Aguilar, qué gusto, qué placer. De verdad que esto es la magia de la radio. Definitivamente, tener estos invitados, estos crossovers, llamémoslo así, en un ámbito tan bonito como es la radio, que para mí es sumamente importante. Todos los días al salir de trabajo, lo primero que sintonizo es 959 Conexión, la aldea. Entonces, ya encontrarse esta alegría, como decía el compañero ahí, ya no solo en la noche, sino que en la mañana, de ahí. Maravilloso.
2: Ay, madre, qué lindo.
5: Mil bendiciones y un excelente día para ustedes ahí en cabina.
3: Qué bueno.
5: Un abrazo
3: grande. ¡Qué bueno!
2: Madre, muchas gracias, qué lindo mensaje. Muchísimas gracias.
3: Señoras y señores, y como todos los días, arrancamos con un Team A o Team B.
2: Démosle. Démosle ya.
3: Vamos a hacer una encuesta en estos momentos entre todos los aldeanos que conducen, que manejan,
2: ¿ah?
3: Y por qué no los que trabajan conduciendo.
2: ¿A usted gusta manejar?
3: No.
6: Hola chicos, buenos días.
3: Hola,
2: buenos días.
6: Buenos días, aldea.
3: Hola,
6: Raquel. Aquí de camino para la escuela con mi hijo Daniel.
3: Bueno.
6: Le deseo un feliz día y quiero un cumpleaños para una amiga, Pamela. Gracias, la
3: bueno,
6: canción de cumpleaños.
3: Pamela está cumpliendo años el día de hoy. ¿Por qué no le cantamos ya de una vez a Pamela, aparte de la amiga Raquel?

0: felicidades, feliz cumpleaños.
1: Felicidades.
0: Que la pase maravillosamente bien escuchando la aldea de 959 Conexión. Ahora sí, tenemos un versus.
2: Démosle.
0: Acá en la aldea de 959 para empezar este martes, como tiene que ser, que todo nos salga maravillosamente bien el día de hoy.
2: Así será.
0: Ustedes son del team. Ojo. Son del team GPS o Waze.
2: Ajá.
0: Hasta para ir al baño. O son del team. Yo conozco mejores rutas. Macho de lomo plateado, pelo en pecho.
2: Macho que se sabe los puntos cardinales.
0: Eso mismo. Recibimos ya tus audios para que nos contés, porque esta es una encuesta importante que tenemos acá en el programa el día de hoy para poder empezar el día como tiene que ser. Así que atentos.
3: Mándanos un audio por WhatsApp. 8909-5959.
0: ¿Vos qué?
2: Mae, yo, vieras que como yo estoy aprendiendo y soy una persona con licencia, así como en menos de un año reciente, yo tengo que ir a la pulpe con Waze.
0: Vieras que a mí me enseñó mi mamá tantas direcciones. De verdad que yo te llego al punto y ahí pongo el Waze. O sea, ya, yo llego, ¿dónde es? Santa Fe de Río Desamparado, muy bien, yo llego allá y ahí pongo el Waze.
2: ¿Qué así lo? No. Y ahorita me ha dado también, porque además de que pongo el Waze, ya estoy como en esta etapa de que a veces, mae, o me peleo con el Waze o quiero ganarle al Waze. Entonces, si me dice derecha y yo sé más o menos que por la izquierda también puedo ir, y me da por ahí, Jair.
0: Ay, ¿qué será lo que está pasando, Ana María?
2: Pero sí, o sea, yo necesito ir a Cartago y visitar a mi familia con el Waze.
0: Bueno, pues entonces... Vamos a ver entonces qué más dicen a través del 8909-5959. Los aldeanos y aldeanas. Siguiendo por acá, buenos días.
4: Buenos días, aldeanos.
2: Hola.
4: Feliz martes. Yo soy del team preguntando si lleva a Roma.
0: ¡Qué bueno!
4: Muchos chasquillos ahí, yo soy con Google Maps. Soy de los que preguntan.
0: Buen punto.
4: Manejo los puntos cardinales. Entonces, mae, preguntando si llega a Roma.
0: Estoy totalmente de acuerdo.
2: Está muy bien.
0: Me gusta mucho como lo comentan acá en Aldea de 959 Conexión. Recuerden que pueden participar con nosotros porque estamos haciendo una encuesta en estos momentos. ¿De cuál team son? ¿Qué dicen los textos que nos mandan ahí? 8909-5959.
2: Dice el asunto. Buenos días, Jair y Lady Anita. Mándenos una cuerdita de la suerte, porfa, para mí y mi hija que vamos de camino para el TEC.
0: Ok.
2: Espero que sea en Cartago y en todos los radios de Ador Rentacar escuchamos Conexión. ¡Ey, qué chiva!
0: ¡Ey, qué chiva! De verdad, muchas gracias. Y ahí nos manda tremenda foto, ¿no?
2: Ah, sí, está muy tonis.
0: Tremenda fotografía.
2: Se ve muy lindo, o sea, ve el solcito como se ve.
0: ¡Oh, qué bonito!
2: Qué lindo cuando uno recibe fotos de radios de Carlos que dicen 959, ¿verdad?
0: Sí, demasiado
2: chido. Es muy tonis.
0: Fíjate por acá, buenos días, buenos días.
5: Buenos días, buenos días. Yo creo que, bueno, esto es un asunto de ser híbrido. Así como el amigo pregunta, yo también a veces pregunto, pero generalmente utilizo Waze.
2: Utilizo Waze.
5: Para el camino, ni siquiera debo abrir, a no ser que sea una ruta larga, para que me digan de están amigos de azules y así.
0: Ajá.
5: Pero también peleo con el tiempo, dice, llego a las 12:30.
2: Ajá, ¿ves?
5: Llego a las 12:20.
2: Es eso también.
0: Si uno compite, es competitivo.
5: De también utilizar mis propias rutas que conozco, porque sé que son más cortas por otro lado, que tal vez no están marcadas en Waze. Yo
0: no sé si les pasa
5: que
0: yo no sé si les pasa que somos como esos viejillos. Yo soy de esos viejillos que digo, yo voy a competir con el Alzheimer.
2: Ay, mi papá.
0: Para que a mí no me dé Alzheimer, yo me tengo que aprender las direcciones.
2: Ay, mi papá se enoja. Si Waze le dice, derecha, y lo mete en una presa, mi tata se enoja.
0: Oh.
2: Pero tengo que decir, mi papá es así, macho que se sabía los puntos cardinales que fue a hacer carretera.
0: Esa es.
2: Entonces,
6: Ana María.
2: Hola.
6: Buenos días. Mae, yo detestaba Waze, ahora lo uso mucho, obviamente por brete, trabajo en plataformas, pero igual, mae, siempre hago mi ruta.
2: Es que eso está tuanis, es un híbrido.
7: ¡Ritmo fatal!
2: Vos aquí vienes, no, vos aquí
7: vienes. Bueno, si a la gente que usted le pregunta, es como mis compas perdían a la gente, mae. No. Mejor no pregunte, usa la tecnología, para eso está, weón. Se topa con un mae muy sucio, lo pierde, weón, por puro gusto, mae.
0: No, esa no la queremos. Saludos para otro que nos manda por acá foto de su carro, nos manda foto de su tremenda pantalla tiene.
8: Hola, buen día.
2: Hola.
8: Yo uso Waze porque ahora no es de saber las rutas, es que las presas no perdonan. Y el Waze al menos le avisa cuando hay una callecilla cerrada o algo.
0: Ah, bueno.
2: Más o menos.
0: Buen punto.
9: Buenos días.
2: Hola.
9: Yo es como una mezcla, como que lo pongo y luego lo quito y luego lo vuelvo a poner y sigo de camino y voy por mis lados, pero por allá lo vuelvo a poner. Pero porque a veces me engaña. Ayer, de hecho, a la salida del trabajo, me metí a una presa que había en circunvalación con un choque.
2: Qué pereza.
9: Aprovechando, espero que todos estén bien porque se veía aparatoso. Pero sí, a veces me enoja mucho.
0: ¡Qué bueno! Buenos días.
10: Ya, yo tengo 40 años y tengo 22 años de trabajar manejando camión. Cuando comencé a trabajar no se usaba el Waze. Entonces aprendí a la mala ahí, llevando palos, preguntando y todo. Entonces no. Rara vez uso el Waze.
2: ¿Vos alguna vez tuviste que comprar mapas?
10: Pero me gusta andar así.
0: ¿Qué me preguntaste?
2: ¿Alguna vez tuviste que abrir un mapa y ubicarte?
0: No, nunca. Solo una vez un ex suegro me puso a prueba con el mapa, pero no pasé la prueba.
2: Madre, es que cuando yo estaba carguilla, nosotros íbamos, no sé, a la playa, bueno, una vara así.
0: Sí.
2: Madre, mi mamá le regalaba a mi papá mapas, entonces me acuerdo parar en algún momento, abrir el mapa y decir, ok, vamos a grabar esta calle y llegamos sin ningún problema.
0: Claro, es que es bueno, toda la cultura.
2: Bueno, Waze mapas, obviamente. Ajá.
0: Claro.
11: Hola, buenos días.
2: Hola.
11: El Waze a veces está hueso, entonces hay que usar las mañas que uno sabe, y a mí me va tanta adrenalina cuando el Waze dice llegamos a las 6:30 y yo llego a las 6:20 y digo, uy, soy rapidísimo.
0: Claro,
2: ¿ves?
0: Te creo totalmente, Eva. Saludos para vos, un abrazo, gracias por escuchar La Aldea de 959. ¿Qué pasó, Diego?
6: Yo en la empresa donde trabajaba usábamos hojas cartográficas porque ubicábamos propiedades por medio de planos catastrados y GPS real. Entonces nosotros llegamos por coordenadas.
2: Ey,
6: demasiado
0: Juan, creo.
6: Aprender a usar las hojas cartográficas.
0: Uy, o sea, de verdad que mis respetos para esa.
2: Ajá.
0: Señoras y señores, las 6 de la mañana con 26 minutos en La Aldea de 959, conexión 6 de la mañana con 26 minutos.

0: Saludos para todos los que en este momento se están haciendo ejercicios.
1: Un, dos, tres. Saludos para todos los que apenas se están levantando.
0: Todos aquellos que en estos momentos están desayunando.
1: Los que, o sea, las que van en el carro maquillándose. Mi admiración, mae. Mi admiración.
0: Para todos, absolutamente a todos aquellos que van de regreso a casa después de una noche de trabajo. Buenos
1: Uy,
0: días.
1: Mae, buenos días a todos.
0: Pongan cortinas que ya van a llegar a desayunar. Uy, poner cortinas y a dormir. Oh,
1: ¡qué delicia! A todos los que se están alistando el cafecito.
0: Buenos días, aldeanas, aldeanas. Buenos días, aldeanos.
2: Ay, qué buen inyecte se llevan. Pura vida, chicos. ¿Qué
0: tal? Buenos días. Saludos a todos los aldeanos que están con nosotros acá en 959. Y es que es martes.
3: Pura.
0: Nosotros.
1: Y es que es martes.
0: Ya les cuento algo. La energía y la buena vibra empieza desde aquí para allá. Y ustedes también, de allá para acá, la mandan enviando mensajes, participando con nosotros. De eso se trata. Arriba la mano.
1: Mae, yo siempre lo he dicho, del otro lado del micro, muy chido saber que vas poniéndole también.
0: Qué bueno que todos estamos enfrentando el martes juntos.
4: Hola, hola. Sí, yo sí uso Waze, pero me encantan los mapas de verdad. O sea, por ejemplo, cuando voy a una ciudad de turismo o algo así, yo quiero un mapa, un papel. Y que tenga los dibujitos de a dónde tengo que ir en el propio mapa. Me gusta muchísimo más que ir con el Google Maps ahí abierto, que viendo el puntito azulito que somos nosotros ahí moviéndose a 2 por hora en las calles. No, fatal. Mucho mejor el mapa. El año pasado que fui con una amiga mía y yo viendo el paisaje, mientras avanzamos, yo, que eran como 2 calles más allá nada más, y ella, pero el puntito azul, y yo, venga, vamos mirando el paisaje, mujer, que es que si no te lo pierdes todo. ¿Verdad? Al final la gente va mirando al teléfono en vez de mirando a la calle.
1: Totalmente.
0: Ey, es un buen punto. Buenos días, son las 6 de la mañana con 28 minutos, hay un cambio rápido, venimos a la aldea.
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0: Hola, soy Socorro Grillo. Y hoy cumpleaños, podría ser que me canten.
1: Esperamos que seas muy feliz, que cumplan muchos años más. Gracias por estar escuchando.
2: Pasada súper.
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0: buenos días, gracias por estar con nosotros, informándose de lo más importante en el acontecer nacional e internacional. Yo soy Enrique Gratas.
1: Buenos días a todos, espero que estén muy bien.
0: Y aquí tenemos nosotros, por supuesto, la información de Ana María Rueda, que nos acompaña en esta mañana. Buenos días, Ana María, ¿cómo están?
1: Todo muy bien, por supuesto. Compartiendo las noticias del día de hoy, insólitas, famosas, interesantes. China lanza collar traductor para perros y gatos.
0: Ya era hora, ya era hora.
1: Aseguran que tu mejor amigo tiene un 95% de precisión. Una empresa china desarrolla Petit Chat, un dispositivo que sería capaz de interpretar los sonidos y movimientos que realizan los perros y los gatos. No más guau guau ni miau miau.
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0: Atención, ahora sí les cuento que bancos de esperma rechazan donantes poco inteligentes. Esto está ocurriendo en Dinamarca, donde algunos bancos privados de esperma están generando debate por incluir criterios relacionados con el coeficiente intelectual al momento de aceptar donantes. Según distintas políticas internas de estas clínicas, hombres con puntuaciones de IQ inferiores a 85 podrían quedar ya fuera de los procesos de selección, junto con otros factores como el historial médico, el nivel educativo y características personales.
1: Pues ya era hora. Ya era
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1: Rey africano llega a Abu Dhabi acompañado por sus 15 esposas. El rey africano que llegó con sus 15 esposas y volvió a generar debate, el monarca Muscutuabi III, volvió a quedar en el centro de la escena tras arribar a Abu Dhabi acompañado por sus 15 esposas, varios de sus hijos y una amplia comitiva. Gobernante de Eswatini, antes Swazilandia, Muswati lleva casi 40 años en el poder y es considerado uno de los últimos monarcas absolutos del mundo con sus 15 esposas.
0: ¡Wow!
1: 15 esposas.
0: Bueno, debo contarle a usted más información. Escuche esta noticia que sí sorprende al mundo.
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0: Posar con la V cerca de una cámara puede abrir la puerta a robos de datos biométricos. Hágame la V con sus deditos. He visto que la mayoría de gente se toma fotografías así.
1: Pero por supuesto.
0: Bueno, pues pongan atención porque esto definitivamente le puede causar serios problemas. Hacer la clásica V con los dedos en selfies o fotografías puede parecer inofensivo, pero podría exponer sus huellas dactilares. Con el avance de las cámaras de alta definición y la inteligencia artificial, ya es posible analizar imágenes y reconstruir datos biométricos si las yemas de los dedos están muy visibles. El riesgo aumenta cuando la mano está cerca del lente y enfocada con claridad. En muchos casos, una simple foto puede contener más información de la que se imagina usted. Así que no se vuelva a tomar fotografías haciendo una V con sus dos dedos. ¿Qué le parece?
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1: En Inglaterra se realizó una nueva edición de una de las competencias más insólitas del mundo. Decenas de personas se lanzaron por una empinada colina de 180 metros tras una rueda de queso doble de Gloucester, con temperaturas sobre los 30 grados y el riesgo de lesiones siempre presente. La tradición, que tendría raíces de hace más de 200 años, volvió a reunir competidores y curiosos que se tiran detrás de un queso.
0: ¡Wow! ¡Qué impresionante esta información que lleva usted!
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0: En otro orden de noticias, le contamos a las 6 de la mañana con 37 minutos. Las mujeres con senos más grandes experimentan un mayor volumen de odio por parte de otras mujeres. Y muchas veces el problema no es cómo luce, sino cómo su seguridad incomoda a otros. Estudio de miles de experiencias en redes han abierto un debate incómodo. Algunas mujeres con atributos físicos más llamativos aseguran recibir más crítica, rechazo o comentarios pasivo-agresivos, especialmente de otras mujeres. Mientras unos dicen que es una simple envidia, otros creen que todo nace de los estándares comparacionales y la competencia social que existe desde hace años. Al final, la belleza no debería convertirse en motivo de odio. Cada persona carga inseguridad que no siempre se ve.
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0: Cerramos el bloque informativo. Gracias por estar con nosotros acá en la aldea de 959. Gracias por estar con nosotros, por informarse y por supuesto por estar divirtiéndose con nosotros acá en la aldea de 959 Conexión. Le deseamos una feliz mañana, que tenga usted un feliz día y en cualquier momento estaremos con usted dándole

0: grande Madonna, Sabrina Carpenter, Bring Your Love.
1: Madre, yo pienso que esa es la colaboración que nadie pidió y el mundo se merece.
0: Y el mundo se lo merece tanto.
1: Cada vez que Madonna como que colabora con alguna chamaca de estas, yo siento que es como que le da su bendición, ¿sabes?
2: Ah, no, totalmente, totalmente. Creo que es el sueño de cualquiera, ¿no?
1: Ah, no, imagínate.
0: El sueño de cualquiera, acá desde la aldea de 959. ¿Y sabes qué? Qué rico esto. Qué rico.
1: ¿Qué estás comiendo? ¿Qué estás tomando? ¿Qué estás haciendo?
2: Sambus.
1: Sambus. Mae, porque yo, ese es cuando el antojo aparece, porque aparece de verdad y ahí es donde entran los ambos. Crujientes, como estoy escuchando, listos para ser devorados. Armate el plan y disfruta cada bocado, ambos, porque simplemente devóralos. Qué rico, la verdad. Traga. ¿Necesitas? ¿Estás bien?
3: Hola, Jair y Héctor. ¿Pueden cantarle cumpleaños a mi tía que se llama María?
0: Para tu tía María desde la aldea de 959.
1: ¡Felicidades! ¡Que la pases súper bien! Que tengas una gran fiesta, María, y por supuesto, invites a todos sus sobrinos, porque hay que, sí.
0: ¿Cómo la quieren los sobrinos, María? ¿Cómo la quieren los sobrinos, María? Sonreír.
3: Felicidades.
0: Y bueno, saludos para todos los aldeanos que están escuchándonos a través de 959 Conexión en este nuevo día.

0: Día en este martes de Ni te cases ni te embarques, porque además hoy es un día sumamente especial porque hay mucho para compartir con todos ustedes en la aldea. Después de las 7:20 vamos a tener el horóscopo del día de hoy. Hoy le vamos a dar un horóscopo totalmente diferente al que nunca en su vida les han dado. Hoy Así que para todos los que les gusta y creen en el horóscopo, hoy después de las 7:20 lo vamos a tener. También vamos a tener los datos cruzados, los temas que tenemos el día de hoy acá en la aldea.
1: Por supuesto.
0: Porque este programa va desde las 6 de la mañana
1: hasta las 9 de la mañana.
2: Hola, buenos días.
1: Hola.
2: ¿Le podrían mandar un saludo a mis amigos Oscar y Jimena, por favor?
0: Claro.
2: Gracias.
0: Oscar, Oscar.
1: Jimena.
0: Oscar.
1: Te mandan saludos.
0: Oscar.
1: Jimena.
0: Para vos, saludos especiales acá desde la aldea de 959. Gracias por estar con nosotros. Y buenos días. ¿Alguien más que quiera saludos? Así rápidamente, ¿alguien más que quiera que le mandemos un saludo?
1: Yo quiero mandarle un saludo a Héctor.
0: Ajá. Que se fue de vacaciones hoy. ¿Dónde se fue?
1: ¿Cuándo se lo llevaron?
0: Vea, yo quiero mandar un saludo muy especial para nuestro muy, pero muy gran amigo que se llama Gabriel. ¿Qué nos dice? Buenos días, buenos días. Desde la sabana sintonizando después de correr. Saludos para Gabriel, que después de correr. Ahí lo veo, ahí que se pone guapo.
1: ¿Cómo, qué dice ese Gabriel? ¿Qué, cómo está guardado?
0: Ahí lo veo así como, como papi.
1: Sí.
0: Papi corazón.
1: Sí.
0: Está guardado como papi corazón.
1: Que le vaya muy bien conmigo.
0: Ay, ay, ay.
1: Qué este muchachos,
0: no cambia,
1: qué
0: la gente
1: muchachos.
0: No cambia en este país porque son así. Porque están así tan ponzoñoses.
1: Ya demostramos que sí pueden, ma. Aquí está Lady Aguilar. Entonces, sí se puede.
0: Señoras
1: sí se
0: y señores, puede. Aldeanos y aldeanas, son las 6 de la mañana con 46 minutos. O sea, sé que vamos de inmediato al cambio porque venimos ya casi con la buseta.
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0: Buenos días a todos, gracias por estar escuchando la aldea de 959 Conexión. Les mandamos un gran abrazo a todos los aldeanos y aldeanas que siempre nos escuchan, que todos los días están ahí del otro lado del radio pendientes de todo lo que pasa en este programa que se llama la aldea de 959. Mi querida amiga Anita Aguilar.
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0: 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Y nos manda por acá una fotografía desde una grúa donde dicen así se ve San José desde lo alto, desde Trejos, Montealegre. Saludos. Y que también tengan un excelente día. Gracias por esa vibra desde muy temprano, llena de mucha energía.
1: Fuerte, este man literalmente ve el mundo desde arriba.
0: Qué bonito, ¿verdad?
1: Sí, mira las fotos de los atardeceres que me manda.
0: Chivísimas.
1: Son impresionantes.
0: Es impresionante. Y bueno, chamacos y chamacas, vayan preparándose acá en la aldea de 959. Vayan preparándose todos con su teléfono celular, porque el día de hoy, chamacos y chamacas,

0: El día de hoy en la aldea de 959 Conexión, chamacos y chamacas, queremos única y exclusivamente, única y exclusivamente, chismes de niños, chismes de chamacos. Solamente, pregúntenle a su mamá, mami, ¿qué chisme puedo decir? Y ustedes pueden contar algún chisme que sepan, o de la familia,
1: lo que sea,
0: o que pase con algún amigo, o con alguna amiga, algo que pasó en la escuela, algún chisme que haya pasado.
1: ¿Quién llevó una merienda fea?
0: ¿En una fiesta de cumpleaños? ¿Algún chisme?
1: ¿Quién durmió en el sillón?
0: Exacto. Bueno, pues, chamacos y chamacas, los esperamos acá en la aldea de 959 en estos momentos para que ustedes puedan participar con nosotros rápidamente en la aldea. Solamente mandan un audio.
2: Mándanos un audio por WhatsApp. 8909-5959.
0: Exactamente, ese es nuestro WhatsApp para que ustedes se comuniquen con nosotros rápidamente acá en la aldea de 959. Y con nosotros vamos a estar... Okay.

0: Hola, buenos días, yo soy Loana. Yo tengo un chismesote.
1: Sí.
0: Uf, mi compañera Génesis tiene una hermana. La hermana está en primero y un compañero de la hermana tiene novia.
2: ¡No!
1: ¡No! Pero...
2: es un gran chisme.
1: ¡Oh, my God! ¿Pero qué es lo que está pasando?
2: Ella se lo tomó muy en serio. Hizo bien su tarea.
1: Bueno, y me gusta que dice, tengo un chismesote.
2: Exacto. Sabe lo que viene a decir.
1: Hola, nos manda Alejandro.
3: Hola.
1: Perdón, Alejandra. Ale, mande chisme.
2: Mande.
4: Hola, Jair. Soy Sofía y es que ayer día estábamos en el comedor y mi amiga estábamos viendo a una chiquita que nos caía mal, entonces ella nos vio y nos hizo una cara horrible, entonces le dijo a la de profe inglés y se armó un problema, pero yo le dije a toda la profesora y ya.
1: Ah, bueno, no. Ya, o sea, vos aclaraste las cosas y simplemente...
2: hiciste el chisme, o sea, y lo arreglaste.
1: Exacto, lo que uno tiene que hacer es decir, hey, si eso no está, la estamos viendo porque nos cae mal.
2: Sí. Porque me está viendo feo también.
5: Hola, soy Fabián. Hola, Rojas Fabi. Bonilla. Y un chisme es que mi tía Elena le da comida a los perros. Entonces, mi mamá fue a tomarse el café y Elena se estaba tomando el café de ella y ya iba como por la mitad.
1: Oh,
5: entonces,
1: no.
5: Paco se estaba comiendo un sándwich, el de mi papá. Entonces mi papá casi... entonces mi mamá casi que le pega con la escoba.
1: No, claro, por supuesto que lo merecía.
2: Escobazo.
6: Hola, Héctor Vega.
1: ¿Cómo estás?
6: ¿Saben que en 3 días tuve una perra que se llama Galleta? Tiene 3 meses.
1: Oh.
6: Es un bulldog inglés. Uy, bye.
1: Qué lindo nombre para un perro.
2: Galleta.
1: Galleta.
7: Hola, Héctor y Yaya, yo soy María. Hola. Ángel. Mi chisme es que en mi aula hay un chiquito que a casi todas las mujeres le gustan.
2: ¡No! ¿Cómo se llama?
1: Pero pero cuéntenos el chisme.
2: El chisme entero, tienen que contar.
1: Pero hay un chico que a todas las mujeres les gusta. ¿Cómo se llama? Pero termina el chisme.
8: Días, yo sí tengo un chisme.
2: Dele.
8: Yo tengo un primo que se había hecho novio de... alguien, nada más que ese alguien era una prima.
1: ¡Oh! Oh. ¿De dónde
2: de
1: era?
6: Hola, chismes, que a un compañerito mío que se llama Axel le pasó que se durmió y le llegaron moscas. Todos creyeron que estaba muerto.
1: No, ay, cállate. No.
9: Hola, Yerianita.
2: Hola.
9: Un día un compañero se declaró a una compañera.
1: Ajá.
9: Pero, pues, le dijo que no, ¿verdad?
1: No.
9: Luego un tiempito después,
1: sí.
9: Otra compañera se le declaró a otro compañero.
1: Ajá.
9: Y le dijo que se le hacía bonito, pero nada más le dijo que gracias.
1: Oh.
9: Y ahí estamos esperando todos, en realidad. Oh.
2: Qué gran palabra declarar,
1: sí.
2: ¿Verdad?
1: No se imagina. Sí, me parece baila bonito, pero no.
2: Ay, no suficiente.
1: Dios mío.
10: Hola, Héctor y Jair. Y... mi chisme es que un amigo mío está enamorado de mí, chao.
1: Oh,
2: ese es un gran chisme.
1: Tremendo chisme. Pero qué cosa nos damos cuenta de acá en Aldea. Buenos días.
11: Hola, soy Luciana. Es que mi escuela hace algo que se llama el talent show.
2: Ajá.
11: Una compañera no quería estar con otra. Y hicimos un grupo aparte. Entonces mi compañera, la que estaba en el grupo, pues ella fue la que se salió. Entonces... al final ella le dijo a la profe, pero ya al final ya todas nos perdonamos, pero es que lo malo fue que hicimos un grupo aparte que ya les cambiaron. Hasta que le contamos y
2: puro chisme.
11: Pero ya nos perdonamos y todo.
1: Bebo.
2: Yo no quisiera estar ahí.
12: Yo tengo un chisme.
2: Bueno.
12: Un amigo mío de primero se llamó Bautista y casi todas las mujeres le gustaban.
13: Yo soy Felipe y les tengo un chismesote.
1: ¿Cuál?
13: Una vez, el año pasado, una niña que ahorita está en noveno, que el año pasado estaba en octavo.
2: Ajá.
13: Estaba intentando aumentar la población estudiantil con un mae en el baño.
2: ¿Con qué?
1: ¿Para qué?
13: ¿Cómo? El año pasado, una niña que ahorita está en noveno, que el año pasado estaba en octavo. Estaba intentando aumentar la población estudiantil con un mae en el baño.
2: Con un mae en el baño. Ya entendí.
1: Intentando aumentar la población.
2: Qué gran manera de decirlo.
1: Yeah, yeah. Mano arriba, mano arriba, mano arriba. I'm still standing. Yeah, yeah, yeah. Chisme.
3: Hola, yo soy Mariana y tengo un chisme. Un día en catequesis estábamos haciendo una obra. Yo y un chiquito éramos como los malos, ¿verdad? Ajá. Y salimos corriendo. Cuando ya terminamos,
1: ¿sí?
3: Él me empieza a abrazar. Salimos, entramos al aula, y me dice, ¡qué buena, mi amor!
1: ¡Cómo!
2: ¡Nótelo!
1: Pero suave, suave, ¿qué fue lo
3: Y salimos corriendo. Cuando ya terminamos, él me empieza a abrazar. Salimos, entramos al aula, y me dice, ¡qué buena, mi amor!
2: ¡No! Oh. Con doble R, madre, mi amor.
1: ¡Mi amor es! Pero con doble R.
14: Hola, yo y Dianita, tengo un chismesote. Cuando yo entré, un compañero mío se enamorado de mí. Uh-huh. Y cuando cada chico entraba, estaba enamorado. Él estaba enamorado de las chicas.
2: Ay, no.
1: Ay, ay, ay. O sea, se enamoraba de todas las nuevas.
2: Yo entiendo.
1: Conozco a alguien así.
2: Entiendo.
15: Hola, yo soy Cruz Héctor Vega, soy Luis Emilio.
2: Hola.
15: En mi anterior escuela yo tenía una chiquita que era muy llorona.
1: Muy llorona, y, ajá.
15: Pero era demasiado llorona. O sea, hacíamos, no sé, 5 párrafos y se ponía a llorar.
1: ¿Qué? ¿Pero cómo?
15: Luego me tocó hacer una cosa con esa chiquita.
1: Ajá.
15: Y se salió de la escuela y me dejó ahí. Tuve que bailar, me tuvieron que resignar a otro chiquillo para bailar.
2: No.
1: ¿Pero qué fue lo que pasó? Porque lloraba tanto.
2: Qué chismosos que son los chiquillos. ¿Cuál?
16: Que yo tengo en mi clase hay un compañero que le gustaban dos chiquitas y lo pasaron y se sentó ahí frente a una chiquita que le gusta y atrás de él estaba la otra chiquita que le gustaba.
2: No, se le juntó.
1: Así fue la cosa. Claro, es que a cualquiera le puede pasar una cosa así.
2: A mí no.
1: A cualquiera. Ahora usted sabe cómo es la cosa. Todo puede ocurrir en cualquier lado.
2: Chamacos y chamacas.
1: Uno más.
17: El chisme es que a una teacher mía, inglés, que estaba ahí, todos se quejaban mucho y la quitaron y nos hicieron una peor.
1: O sea, le quitaron por la que se quejaban y le pusieron una peor.
18: Hola, soy Tobías. Un compañero mío que se llama Sebastián le da un beso en la boca a una compañera que se llama Elena.
2: Jamás.
1: ¿En dónde se lo dieron?
2: ¡En la boca!
1: ¡Guácala! ¿Sabe qué?
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6: Muy buenos días y gracias por unirse a la gran familia de Panorama. La frase de hoy es del escritor y filósofo ruso León Tolstoy. Dice: todos piensan en cambiar el mundo, pero nadie piensa en cambiarse a sí mismo.
7: En los años 80, Mecano lanzó Barco a Venus, una canción que muchos cantaron por su ritmo, sin detenerse a pensar en su mensaje. Detrás de la música movida y pegajosa, hay una reflexión sobre la necesidad de escapar de la realidad.
6: Seguimos viviendo en una sociedad donde muchas personas buscan evadirse del estrés, la presión o la soledad. Tal vez el verdadero desafío no sea encontrar un barco que nos saque del mundo, sino construir una vida de la que no queramos escapar.

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6: La pregunta de la semana decía... está de acuerdo con el proyecto de ley que trasladaría 5 feriados para volver a tener fines de semana largos.
7: La iniciativa legislativa propuesta por el diputado oficialista Wilson Jiménez Cordero propone mover al lunes cercano fechas como el 11 de abril, el 25 de julio, el 2 y 31 de agosto y el 1 de diciembre, con el objetivo de fomentar el turismo nacional, estimular la economía y brindar más tiempo de descanso a las familias costarricenses.
6: Quienes respaldan la propuesta consideran que los fines de semana largos generan mayor visitación turística, benefician hoteles, restaurantes y comercios locales y además permiten espacios de descanso, recreación y convivencia familiar. Sus defensores afirman que experiencias anteriores demostraron impactos positivos en la economía nacional y en la salud mental de la población trabajadora.
7: Sin embargo, el proyecto también ha despertado oposición. Por ejemplo, el Consejo Municipal de Nicoya rechazó el traslado del feriado del 25 de julio al considerar que la anexión del partido de Nicoya representa una fecha histórica y cultural que no debe separarse de su día original. De igual forma, el Consejo Municipal de Cartago manifestó su rechazo al traslado del 2 de agosto.
6: En cuanto al resultado del sondeo, el 82.35% de las personas participantes en la encuesta publicada en panoramadigital.co.cr indicó estar de acuerdo con la iniciativa, mientras que un 17.65% manifestó su oposición.
7: Pasemos a revisar algunos mensajes que recibimos sobre este tema en nuestras redes sociales. Por ejemplo, Alejandra VC escribió:
6: hay feriados que se deben respetar, 11 de abril, 25 de julio, 15 de septiembre. Son celebraciones de gestas que son la base de nuestra patria y no las debemos olvidar. Esto genera falta de identidad por el país. Y el 2 de agosto, como cristiana católica mariana, no estoy de acuerdo. Es una fiesta para nosotros. Por su parte, Pablo Ortiz Mora escribió:
7: los feriados se mantienen, lo que se traslada es el día libre para bien de la mayoría de la población y un sector de la economía muy importante. Aún así, las celebraciones se pueden hacer ese mismo día con toda la pompa que merecen.
6: Gracias como siempre por sus comentarios y opiniones en la pregunta de la semana. Ya tenemos una nueva publicada que dice: está de acuerdo con el proyecto de ley de armonización del sistema eléctrico que permitiría una mayor participación privada en el mercado eléctrico costarricense.
7: Recuerde que la puede responder ingresando al sitio web panoramadigital.co.cr y también en nuestra página de Facebook, Panorama Cámara Nacional de Radiodifusión.
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15: Urge modernizar el sistema eléctrico para garantizar empleo, inversión y seguridad energética. Costa Rica enfrenta hoy uno de los mayores desafíos para su desarrollo: garantizar suficiente energía para sostener el crecimiento económico, la generación de empleo y la atracción de inversión en las próximas décadas. El debate sobre el futuro eléctrico del país no puede seguir planteándose desde el miedo, la desinformación o las posiciones ideológicas. Debe abordarse con responsabilidad, visión de largo plazo y criterios técnicos. La realidad nacional cambió. El crecimiento industrial, la llegada de nuevas inversiones, el desarrollo tecnológico, los procesos de descarbonización, la electrificación del transporte están incrementando de manera acelerada la demanda energética del país. A esto se suma una señal de alerta que Costa Rica ya vivió recientemente: la vulnerabilidad del sistema eléctrico ante riesgos de racionamiento. Frente a este escenario, el proyecto de ley de armonización del sistema eléctrico nacional representa una oportunidad para modernizar en la dirección correcta el modelo eléctrico costarricense sin renunciar a sus principios fundamentales. Es importante decirlo con claridad: el proyecto no privatiza el ICE, no elimina el control público y no entrega el sistema eléctrico al sector privado. Por el contrario, fortalece la transparencia, mejora la planificación energética y mantiene la rectoría estatal y el abastecimiento nacional como prioridades. Además, la iniciativa preserva el rol estratégico del ICE dentro del sistema eléctrico y propone estándares modernos de supervisión técnica utilizados en muchos países de la región. La propuesta busca separar funciones técnicas y operativas, promover competencia regulada, facilitar nuevas inversiones y procurar tarifas más competitivas para hogares y empresas. Desde la visión de competitividad nacional, contar con energía limpia, suficiente, confiable y competitiva es indispensable para sostener el crecimiento del país. Sectores como manufactura avanzada, semiconductores, servicios digitales, centros de datos, movilidad eléctrica e hidrógeno verde demandarán cada vez más capacidad energética. Si Costa Rica no se prepara desde ahora, corre el riesgo de perder oportunidades de inversión y empleo frente a otros países. Modernizar el sistema eléctrico no es un capricho, es una necesidad nacional. Costa Rica merece reglas modernas, seguridad energética y un modelo capaz de responder a los desafíos del futuro.
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0: buenos días, aldeanos, aldeanas. Gracias por estar con nosotros acá en la aldea de 959. En estos momentos. En la aldea.
1: Hola.
0: Le damos la bienvenida a Sir Jair Cruz y Milady Aguilar. Hola, Milady.
1: Buenos días.
0: ¿Cómo amanece, Milady?
1: Mi señor Jair Cruz. Milord, perdón.
0: Por favor, Milord.
1: Milord. Reverencia.
0: Por favor, vamos a darle la bienvenida a lo Bridgerton, a nuestra compañera Anita Aguilar, quien anda hoy con sus guantecitos de tela, cubriendo todo lo que tenga que cubrir.
1: Nada se ve.
0: Para que ustedes nada más nos puedan mandar un audio muy respetuoso diciéndole buenos días, Milady, porque hay que darle la bienvenida a una gendarme dama.
1: Sociedad. Alta sociedad. Cartaginesa.
0: Señoras y señores, usted puede marcar en estos momentos nuestro WhatsApp, el que ya usted conoce.
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0: Porque queremos hablar contigo, porque queremos que tú le digas buenos días, Milady.
1: Buenos días. Y yo contestaré de la manera más correcta posible, de acuerdo al mensaje también que estamos recibiendo.
3: Me complace confirmarle, Milady, el gusto eterno que me provoca mirar su humanidad y el deseo de desposarla que tengo no ha disminuido desde el primer momento.
1: Oh, desposarla.
0: Porque la reina la puede convertir en el diamante de la temporada.
1: Te ganaste un guante.
0: Ay, qué ay, Boris, ma, Boris. Boris, qué respeto, Boris.
1: Bien. Es que él conoce.
0: Pues sí, daremos la bienvenida a Milady, que está con nosotros acá en la aldea de 959.
1: O sea, está bailando esto.
4: Ahora mismo. Buenos días, Lady Aguilar.
1: Oh. Entre mis manos quedó tu beso.
0: Ese guante no lo toco más. Pero de esta manera, a Milady Aguilar le decimos buenos días. Buenos días, Milady.
1: Feliz de estar aquí compartiendo con ustedes. La realeza de la aldea de 959 Conexión, donde cada oyente simplemente es mágico.
0: Qué lindo. Qué lindo cómo la gente se comunica de una manera tan elocuenta. ¿Elocuenta se dice?
1: Elocuenta.
5: Buen día, Lady Aguilar. Qué privilegio tenerte hoy acá en nuestra casa. Saludos a tu bufón.
0: Hey, hey, hey.
5: A tu bufón personal.
0: Hey.
5: Un saludo también.
0: Hey, yo soy el chaperón.
1: El chaperón. Está conmigo siempre. Filtra todos los mensajes.
0: Milady Aguilar. Y bueno, Milady.
1: Recibo los aplausos.
6: Opa, Gangnam Style. Gangnam Style.
0: Whoop, whoop, whoop, whoop. Buenos días, ¿cómo están? Saludos para todos los aldeanos o aldeanos que nos acompañan acá en 959 Conexión. Y tenemos...
1: Que tuanis.
0: Así como lo hicimos el día de ayer, hoy tenemos horóscopo.
1: Cuéntalo.
0: Ya casi vieron los datos cruzados. Rápidamente tenemos 2 minutos para el horóscopo. Y hoy tenemos el horóscopo de la empanada tica. Hoy tenemos horóscopo de la empanada.

0: Hoy tenemos horóscopo de la empanada tica, así que hay que poner música tica para que sea la empanada tica la que el día de hoy nos soliciten. Así que usted puede mandarnos un audio ya a través del 8909-5959. ¿Qué signo es usted? Y se lo leemos de inmediato. Cuénteme. Si usted fuera una empanada, díganos qué signo es rápidamente. Y aquí le vamos a decir cuál es su horóscopo para el día de hoy.
1: ¿Vos qué sos?
0: Yo soy cáncer.
1: ¿Y ti? Vos sos cáncer.
0: ¿Y ti qué sos?
1: Yo soy capricornio.
0: Vamos a buscar Capricornio, ¿qué te parece?
1: Busquemos Capricornio.
0: Ah, vamos a buscar Capricornio con muchísimo gusto.
1: Ya lo tengo a mano, aquí ya lo tengo a mano.
0: Vea, ¿quiere que le diga algo?
1: Démelo.
0: Fácilmente, mi querida Anita.
1: ¿Qué soy?
0: Para ti que eres Capricornio.
1: Ajá.
0: Eres como una empanada de queso recién salida del aceite, que nadie te puede tocar porque explotas por todo. Esta semana vas a discutir probablemente por algo que ni era tuyo.

0: Genio, sos vos, ¿verdad?
1: Y ahora todos.
2: Mi nombre es Luciana y mi signo es Aries.
3: Signo Aries, Luciana. Aries. Vamos a ver qué dice el signo de Aries en nuestra versión del horóscopo de la empanada para el día de hoy. Debo decirte, mi amiga Luciana, que eres Aries y justamente tu signo nos lleva a una empanada de frijol con queso. O sea, tiene una influencia, ¿verdad? Con tu signo que es Capricornio.
0: La clásica de confianza. Así vos es. Vas a empezar el año sin pretensiones. Esto nunca falla. Vos sos tradicional.
3: Una empanada de queso que es simple.
0: Una empanada de queso que siempre está para vos.
3: De queso con frijol. Puntual.
0: Simple. De queso con frijol, sí, perdón.
3: Confiable.
0: Ajá.
3: Peligrosa si se la quitan. Y además, si se vienen gastos innecesarios, usted siempre está para todo. Puede estar en cualquier... y puede servir en cualquier momento. Así que, aplauso para nuestra amiga.
0: Un aplauso.
3: De verdad, qué nivel y qué categoría ser una empanada de frijol con queso.
0: ¿Qué más? ¿Qué más?
3: Es un audio ya.
0: ¿Qué quieren saber?
4: Amiguitos, yo soy Géminis, que dice mi horóscopo de empanada.
3: Claro, con mucho gusto. Ay, Géminis. Usted no sabe. Géminis es una empanada surtida. O sea, una empanada arreglada, mi querida amiganita.
0: Una empanada arreglada.
3: Que nadie sabe, porque como se ve todo el repollo y como se ve toda la salsa y la mayonesa y todo, nadie, absolutamente nadie sabe lo que puede traer por dentro, que puede ser carnita, puede ser pollito.
0: Una sorpresa.
3: Puede ser una sorpresa.
0: Claro.
3: Un día quiere amor y al otro día quiere bloquear a la gente. Y abrir TikTok y otro día lo cierra. Entonces es una empanada que está un día sí, un día no. Es como una montaña rusa de sabor y de emociones.
0: Ay, qué gran horóscopo. Oh, qué gran horóscopo, nivel. Por Dios.
3: Nadie le da a usted el horóscopo si usted fuera una empanada.
5: Hola, ¿qué dice el tarot sobre las empanadas de Libra?
3: Libra.
0: Libra. ¿Qué dice Libra?
3: Uy, uy, uy, Anita. Esta es una empanada fuerte.
0: Ajá.
3: Porque es una empanada de carne mechada, okay. ¿Verdad?
0: Okay.
3: Dura más eligiendo justamente la salsa,
0: ajá,
3: que la relación anterior.
0: Ok, perfecto.
3: Y el universo le está diciendo a todos los empanadas libras, el universo está diciendo que deje de pedir opinión y que haga algo por cuenta propia.
0: Porque así es la carne,
3: man. Y si ya tiene salsa, ¿que para qué le va a echar picante?
0: No.
3: Mae.
0: Oiga la vara.
3: Está fuerte. Está fuerte.
6: Mae, yo soy Acuario. ¿Qué dice? ¿Qué dice mi empanada?
3: Acuario.
0: Acuario. Okay. Búscate Acuario.
3: Búscale Acuario con mucho. Uy.
0: Acuario Satuanis.
3: Uy. Ojo el power que tiene esta empanada.
0: Acuario Statuario.
3: Tengo música nacional aquí porque son
0: démole.
3: Muy bien. Acuario, ¿fue lo que dijo él?
0: Acuario.
3: Bueno, pues ponga atención, porque usted viene siendo, Acuario, una empanadita de pollo.
0: Uf, la clásica confiable, pero también.
3: Pero ve que interesante. Uh-huh. Ahorita está haciendo usted una empanadita de pollo con una influencia de aceitunas negras.
0: Te volviste, pero Bibi.
3: Entonces, este es un sabor tan extraño.
0: Ajá.
3: Justamente que mucha gente lo pediría solo para probar.
0: Uh-huh. Sin embargo. Un gusto adquirido puede ser.
3: Sin embargo, hay que tener mucho cuidado porque sus ideas son tan buenas, pero ocupan menos teorías y más acción.
0: ¡Oh!
3: My God.
0: Cuando te dicen eso, mae.
3: My God.
0: Cuando
3: oh
0: te dicen
3: God.
0: Eso.
3: Bueno.
0: Cuando te dicen eso.
3: ¿Qué hay uno más? Porque esto se explotó el día de hoy.
4: Bueno, chicos. Y cáncer. Yo soy canceriana.
3: Ah, bueno, somos cancerianos. Okay. Muy bien. Usted no sabe.
0: Esa es de las mejores.
3: Usted no sabe.
0: Esa es de las mejores.
3: Empanada que le tocó hoy.
0: Suéltela,
3: mi amiga.
0: Suéltela.
3: Le tocó una empanada muy especial.
0: De mis favoritas.
3: ¿Es de tus favoritas?
0: Sí, es de mis favoritas.
3: Bueno, quiero decirte que es una empanada que lleva queso. Uh-huh. Es una empanada que lleva carnita.
0: Uh-huh.
3: Justamente para este mes. Uh-huh. Pero dice que usted vive en modo empanada mexicana, empanada de novela mexicana.
0: Que o si sea, alguien, te gusta el drama.
3: Hay que tener mucho cuidado.
0: Uh-huh.
3: Porque si a usted alguien le responde, usted ya se enamoró. Ya alguien la vuelve a ver como muy jiji. Usted ya se enamoró. Ay, ya, usted listo. Ya hizo boda, ya tuvo divorcio, ya tuvo custodia mentalmente.
0: Así ya que, te hiciste todo.
3: Sí, sí, así que ya, eso es modo novela. Bájele dos rayitas a eso. Esta cumbia buena. Ahí teníamos.
0: Ay, qué gran horóscopo.
3: Horóscopo de la empanada el día de hoy acá en la aldea de 959.
0: Espero que lo vivan.
3: ¡Vívalo!
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3: Buenos días, gracias por estar con nosotros, aldeanos y aldeanas, acá en 959. Bueno, y ahora sí venimos con los datos cruzados para el día de hoy. Señorita Aguilar, Milady Aguilar.
0: Mano, está muy tuanis, hay muchas cosas para compartir con todos ustedes.
3: Y gracias a toda la gente que participó con nosotros en nuestro horóscopo de la empanada.
0: Yo me la creo.
3: ¿Qué tendremos en la próxima? Esté muy atento a la aldea de 959.
0: Más tuanis.
3: Porque aquí nosotros, de verdad, hemos descubierto la pasión que tiene todo el mundo por los horóscopos y por el tarot. 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
3: ¡Wow!
0: Capibara.
3: Mira que quiero contarles, así para iniciar los datos cruzados. Este sábado tenemos show en Palo Santo de stand-up. Gustavo Gamboa, Adrián Granados, Jair Cruz. Está bonito.
0: Uy, casi nada.
3: Si ustedes andan por ahí cerca de Palo Santo, se queda en la Guásima de la Juela.
0: Ajá.
3: Esto queda... exactamente.
0: Ahí vas con Waze, vos.
3: No. ¿Conoces dónde está el puente, Manolos?
0: Sí.
3: 200 metros al este.
0: Ok.
3: ¿Verdad?
0: Uh-huh.
3: Por donde están los viveros ahí.
0: Ah, bueno, ¿qué tal?
3: Muy chivas. Entonces, Palo Santo es un lugar muy rico, es un restaurante. Y ahí vamos a estar haciendo stand-up. Se puso muy bonito la vez pasada que fuimos y nos invitaron nuevamente. Y este sábado 30 vamos a estar a partir de las...
0: ¡Ay, madre, qué chiva!
3: 8 de la noche. Así que tienen que estar totalmente invitados porque este sábado allá...
0: Es un gran vamos, plan de fin de semana.
3: Así, allá vamos a estar. Así que atentos, porque pueden reservar ya mismo, si gustan, al 6397-9797. Este sábado 30 de mayo. Así que si vos sos de Alajuela, de Atenas.
0: Ay, de San José, también de está Tuanis. Sí, que te vayas y que te des la vuelta.
3: Está bonito.
0: Me parece
3: muy bonito, está muy bonito. Así que acérquense por ahí.
0: Y apenas estás conociendo,
3: para que lleguen y compartan. ¿Qué pasó? ¿Qué pasó? ¿Alguien me está corrigiendo aquí?
13: Ay, Jair. Palo Santo queda en la garita, güey.
3: Eso, eso fue.
13: Esa brújula está bien perdida.
3: Gracias, mae. ¿Ves? Pero esos son los datos cruzados, porque aquí puede pasar cualquier cosa.
0: Exacto.
3: Gracias por la corrección.
0: Además, no falta el que esté oyendo y que
3: entonces, ¿qué pasó?
14: Esto queda en la garita.
3: Ay, gracias. Bueno, estamos en la garita de la Alajuela. 8:30 de la noche, ahí los esperamos. ¿Por qué no vas? Viera, se come riquísimo.
0: ¿Sabes que no tengo razón para no ir?
3: Sí. Tienes un compromiso.

0: 46 del año.
1: Ajá.
0: Día número 146 del año. Y faltan 219 días para que termine este año 2026.
1: Casi nada. Casi nada te quedan.
0: Ya, qué rajado, ¿verdad?
1: No.
0: ¿Cómo se está yendo el año?
1: O sea, es que hay una teoría que dice que los días duran menos.
0: Menos.
1: O sea, que se siente que duran menos. Uy, madre. Ya me sentí.
0: Y estamos a 16 días ya. De el Mundial de
1: Fútbol.
0: De Fútbol. United States of America. God bless America. Y bueno, quiero contarles un dato curioso de este mundial. Y es que por primera vez justamente México se convierte en un país que ya tiene su tercer mundial.
1: ¿En serio?
0: Sí, ellos lo tuvieron en el 70.
1: ¿Qué tal es?
0: En el 86. Y este va a ser su tercera participación en el mundial como sede.
1: Es el primer país que tiene tres mundiales.
0: Es correcto.
1: Está muy chido.
0: De verdad, bueno, pues de verdad una gran oportunidad para muchísima gente de poder disfrutar de este mundial. Es vacilón, ¿verdad? Porque este mundial tiene esa particularidad. Creo que hay mucha gente, muchos ticos, igual de otros países, pero muchos ticos que tienen una gran oportunidad de ir al mundial, porque muchos que no han tenido la oportunidad de ir a un mundial por diferentes razones.
1: Claro, por lo menos estás en el mismo continente.
0: ¿Verdad? Bueno, dirán, está en Estados Unidos, sí está bien, pero lo pueden ir a ver a México.
1: Claro. Vieras que ahorita que decís eso, que es una gran oportunidad, digamos, no solamente para la gente que está, que va, ¿verdad?, a ver los partidos. Hace un par de meses estuve en Monterrey, y que es sede del Mundial. Mae, vieras la cantidad de trabajos, de movimiento, de todo que se ve por el Mundial.
0: Claro.
1: O sea, que vos decís, madre, qué chida, pero también la ciudad tiene que ponerla, tiene que arreglar un montón de cosas. Entonces, la cantidad de trabajo y movimiento que genera, madre, es particularmente tuanis.
0: Ah, no, es...
1: Aquí nunca vamos a tener un mundial, ¿verdad?
0: Esto debe ser una locura, de verdad que sí, debe ser una gran locura lo que está pasando en México.
1: ¿Vos alguna vez has ido al mundial?
0: Mira, vieras que no he ido al mundial.
1: ¿Y te gustaría?
0: Me encantaría, me encantaría, me encantaría. Y ahora sí, te quiero contar algo. El otro día me estaba contando un amigo que va para la inauguración.
1: Ajá.
0: Y me decía, mira, vieras que, por ejemplo, digamos, en México, que vas a hacer la inauguración en el Estadio Azteca, entonces va a estar cercado un gran perímetro a la redonda, donde personas solo que tengan entrada para ir al estadio van a poder estar.
1: Oh, wow.
0: O sea, no es como que usted dice, bueno, yo no voy al estadio, pero voy afuera, no se puede. O sea, hay todo un tema. Entonces tienen que organizarse de diferente manera, porque es tanta la cantidad de gente que hay en México que de verdad deberían de organizarse bien para poder asistir a todas las actividades, que van a ser una locura.
1: Maestro,
0: conciertos en vivo, totalmente gratis.
1: Además, me parece muy tuanis que, digamos, los tres países escogieron músicos de cada país. Entonces, digamos, en Canadá van a sonar solo artistas canadienses, México y Estados Unidos también. Entonces, me parece muy tuanis que también se estén respetando esas tradiciones. ¡Ey, qué tuanis! Bueno, días de vuelta, estás lavando el carro, man. Qué tuanis.
0: Qué buena nota, muchas gracias por compartir con nosotros acá en la aldea de 959. ¿Quién más? ¿Qué otros datos cruzados tenemos para el día de hoy? Aparte de contarles del mundial. Bueno, para el Día del Padre quedan 26 días. Para el Día del Padre, 26 días.
1: A usted mega celebran.
0: Ah, sí.
1: Qué lindo, man.
0: Sí, yo estoy, pero de verdad, re feliz porque ahí celebro con mis
1: chamaques. ¿Ah? Te dan regalitos.
0: Sí,
1: o
0: claro.
1: Son como más de, digamos, como que pasas el día con ellos y así, o si te dan regalos.
0: Sí me regalan, sí me regalan y compartimos. Pero yo creo que solo el hecho de... Para mí ese día es como que yo cumplo años, es como si fuera mi Navidad.
1: ¡Ey, qué tuanis!
0: Ah, sí.
1: Madre, qué lindo.
0: ¿Sabe qué otro dato tenemos para el día de hoy?
2: ¿Qué? Señoras y señores,
0: en un día como hoy, hoy es el día de Drácula.
1: Bye.
0: Se conmemora la publicación de la novela de Bram Stoker el 26 de mayo de 1897.
1: Qué obsesión con los vampiros.
0: ¿A vos te gustan?
1: Me encantan. Y te voy a decir que mis películas favoritas, pero es que no me da pero ni pena decirlo al aire.
0: ¿Qué?
1: Twilight.
0: No.
1: Te lo juro.
0: ¿Tu película favorita?
1: A mí me encanta, o sea, no sé si mi película favorita es de vampiros, pero me fascina Twilight. Es más, yo desearía ir a Forks, ahí a ese pueblo en Seattle. Me encantaría irme al bosque, me encantaría ver los árboles en donde así volaban esos bichos, madre.
0: ¿Y eres team lobos o team
1: Drácula? Ah, no, vampiros. A mí los lobos no me pongas. Yo Drácula. Das mil lobitos, no.
0: Es que fue...
1: No,
0: es que
1: the real thing, madre.
0: O sea, es que fue cuando salió la película Prepucio.
1: Exacto. Ajá, así. Crepúsculo. ¿Ah? Crepúsculo.
0: Ah, Crepúsculo.
1: Crepúsculo, ¿no? Se parecen.
0: ¿Por qué dije prepucio?
1: Porque se parecen las palabras.
0: Okay.

0: Anita, sos de la misma, nada más que en mi oficina mi jefe me pasa molestando porque dice, eres hermoso, porque a mí me gusta decir crepúsculos, pero eres de los míos.
1: Por supuesto, a mí me fascina. ¿Qué? Yo me sentaba en el cine a ver todas esas películas. Pero nada, es 20s, a ver, yo creo que los vampiros son de estos seres míticos que históricamente más se reinventan. Como que todavía siguen saliendo cosas, siguen saliendo películas.
2: Aquí está recomendándote que vayas a ver Underworld.
1: Ok. Siguen saliendo varas. Madre, me parece mucho. Además, siento que hay un morbo super tuanis con los vampiros de que son sexy, son guapos. ¿Vos nunca viste la serie True Blood?
2: No.
1: Bueno, quiero oyentes a ver. Oyentes que vieron True Blood.
3: Madre, ya es.
4: Pero no es tuanis, ¿sabes? Los vampiros son estos seres...
2: Que no era prepucio.
4: Bueno, quiero ya
3: empezar. Anita, tenga cuidado, le voy a echar a los Winchester.
5: Oh, la película prepucio.
6: Uy, yo vi True Blood, buenísima, es buenísima.
1: Exacto. Los vampiros eran sexys, los vampiros llegaban y se adueñaban así de todo. No, no, no, ¿vos nunca has tenido un vampirillo ahí?
2: ¿Qué?
1: ¿Nunca has tenido un vampirito?
2: Ay, ay, ay, ay, ay.
1: Te diga, venga.
2: Pero vos sabes que también, ¿cómo es que hay a quién es que le dicen, ahora que lo decís, ¿verdad? Uh-huh. Hay gente que le dicen vampiros. Eso, es vampiros que les dicen.
1: No sé.
2: Sí, hay gente que es, esa gente que es como, como aprovechada, como...
1: Ajá, ajá, ajá, como que te...
2: Pero es vampiros que les dicen.
1: Yo creo que sí. Sí, sí, sí, sí, yo creo como que te chupan la energía. Sí, sí, sí, sí.
2: No, pero solo eso, digamos como, por ejemplo, madre, yo y como, es que es vampiro que les dicen.
1: Sí, yo creo que son vampiros.
2: Si alguien nos puede aclarar a través del 8909-5959.
1: No estoy segura, mae.
2: Sí, lo agradeceré, pero en paleta, porque ustedes son un público que todo, absolutamente todo lo sabe. Y para eso estamos acá en la aldea de 959. Buenos días.
7: O sea, Alexander Skarsgård en True Blood. Uf, me
1: pero
7: muero.
1: Pero es que yo me enderezo, se lo juro.
2: Vampiros. ¿Me enderezo qué?
1: What? Sí, ya. Anita, ¿nunca has visto What We Do in the Shadows? Sí, Rahal, lo he visto.
2: ¿Qué significa me enderezo, es que Anita?
1: Búscate una foto de ese señor.
8: Vampiros energéticos.
1: Pero sí.
2: Dios mío,
9: buenos días, Anita.
1: Hola.
9: Buenos días, Jair. ¿Sabían ahora que conmemoran ese libro? ¿Sabían que mucha de la mitología, como que el vampiro no podía estar en la luz del día, viene de ese libro? Antes en la mitología no estaba esa debilidad en el vampiro. Yo es que siempre he preferido el hombre lobo.
1: Salir de noche. Yo es que siempre he preferido salir de noche.
10: Maestro Yadir, esa película que usted dijo la dieron en el 42, el viernes en la noche.
2: Prepucio. Ma, perdón por si alguien, digamos,
1: bueno, eso estaba, gracia eso,
2: perdón
1: ma.
2: Por si alguien estaba en un lugar donde no podía explotar y explotó. Digo, perdón por ser. ¿Qué más dicen esos textos que nos mandan ahí? Buenos días.
1: Mae, Anita, te recomiendo Diarios de Vampiros, es una serie buenísima. Ay, sí, por supuesto. Los hermanos. ¿Qué? Yo era con el de pelo negro. ¿Cómo se llama? Damon.
2: Ajá.
1: Ajá. No, todos estos.
2: Ok. Ok. Bueno, pues hoy, señoras y señores.
1: Luis, espérate, que me dicen que no te diga Mae, que te diga Don Mae. Oiga la vara.
2: ¿Por qué no me decís Milor? Como yo te
1: Milor, gracia. Milor, Milor.
2: Yo creo que estoy viendo Milor. Bridgerton.
1: Ajá.
2: Yo, de verdad.
1: Vos te sentís, ¿verdad? O sea, vos te sentís como un Milor.
2: Yo soy un Milor.
1: Yo sé.
2: Yo nací en una época equivocada. Yo pongo a verme, no habían caballos.
1: Yo te veo con gente vistiéndote, apretándote, así como poniéndote las corbatitas,
2: exacto,
1: todo.
2: Exacto.
1: Con un, vos, es más, vos serías el mae que siempre, perdón, el Lord, que siempre andarías un pañuelo.
2: Exacto.
1: Socorrerías a las mujeres.
2: Sí, vos sabes que yo andaría ahí. Porque yo, digamos, por ejemplo, me veo como en esa época. No necesito celular, no necesito computadora.
1: Andarías en el caballo, te montás un... O sea, pasás y porque rescatás a la doncella.
2: En un carruaje, porque ni siquiera carros. En un carruaje.
1: Jugarías... Ay, ¿cómo se llama esa vara? El que juega con el palo y las bolas y la tienen que meter en un chunche.
2: Por favor, les agradezco que me digan Milord Cruz.
1: Milord Cruz.
2: Ay.
1: ¿De quién es la otra?
2: ¿Verdad que soy ya?
1: Sí.
2: Milord Cruz.
1: Milord Cruz. Yo podría trabajar en el apellido como... No, no, Milord Cruz está bien, Milord Cruz.
2: ¿Qué puede trabajar en el apellido? ¿Qué pasa? ¿Qué te pasa? Además de eso, señoras y señores, vamos a los cumpleañeros del día de hoy.
1: Uy,
2: vamos
1: no,
2: a los cumpleañeros del día de hoy, muy importante.
1: Hoy está muy tuanis.
2: hoy, señoras y señores, cumpleaños nada más y nada menos que Don Lenny. Don Lenny está cumpliendo años el día de hoy.
1: Ese es otro señor guapo. Uy, qué gran canción.
2: ¿También te enderezaría?
1: No.
2: Bueno, pues, Don Lenny Kravitz. Hoy cumpleaños. No, más se ha mantenido, pero háganme el favor.
1: Es impresionante. Es impresionante.
2: Sí,
1: o sea, tiene, está cumpliendo 62 años, mae, y se ve muy bien. Yo creo que eso es genética. Además de todo, yo creo que es de los pocos que todavía sigue teniendo esta vara como de rockstar, ¿sabes? Como de, no me importa nada. Hago música.
2: Soy... esta canción me parece para mí tan
1: super
2: sexy. De verdad, como... como una canción para... para entregarse a la pasión. Eso le decirle. Venga. 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

0: cochinas que le está mandando a Lenny Kravitz.
1: Ah, me imagino.
0: Hoy.
1: Es que ese señor se merece todas las cochinadas.
0: Pero no respetan este programa, en serio, respétenlo.
2: Eso del palo y las bolas, que hay que meterlas en un lugar ahí, eso es otra película.
1: Otra película. Dice Lenny, Anita. Guapo mi papá cuando se pone sombrero. Sí, sí, sí, sí.
0: Oiga,
1: sí,
0: que
1: sí, Lenny está muy tuanis.
3: Mi Lord de Croft.
0: Me gusta ese. Mi Lord de Croft.
1: ¿Ves?
0: ¿Ves? Como tenemos gente que tiene y vale la pena en este programa. Mi Lord de Croft.
1: Te voy a seguir diciendo así. Mi Lord de Croft.
0: Así, por favor. Ay. Además, yo, ya yo le dije a Isa, me voy a casar vestido de Anthony Bridges. ¿Qué tal?
1: Pero tenés que decir que todos sus invitados vayan igual. Todo el mundo igual.
0: Hay un cabrón aquí manda una vaina que dice Carnes Milor Cruz. Hágame el favor, man, respétenme. ¿Puedes poner esta foto? ¿Puedes poner esta foto en el canal de WhatsApp, por favor, para que la gente la vea?
1: Pero por supuesto.
0: No, no, gente, a mí no me bajen la categoría de esa manera. No me la bajen de esa manera, man. Bueno, Lenny Kravitz, cumpleaños el día de hoy, pero no solo Lenny Kravitz.
1: Madre, viene un pachangón.
0: No solo Lenny Kravitz está cumpliendo años hoy, sino también otro gran exponente de la música, como lo es Diomedes Díaz.
1: Madre, señor del vallenato.
0: Lenny Kravitz and Diomedes Díaz.

0: Vea, yo le voy a decir una cosa. A mí Lenny Kravitz no me da... No me da... No me provoca absolutamente nada. Pero yo oigo esto.
1: Y ya, pero se te encienden las boquillas.
0: ¡Qué asco! ¡Qué asco ese té! ¡Ay, papá! Que tenemos que ser muy honestos y tenemos que ser muy claros. Oiga, oiga, oiga. ¿Qué le provoca esto a usted? Ve, ve, más esto, oiga.
1: ¡Ay! ¡No, hombre! Tienes toda la razón.
0: Dice aquí, Mile, ¿cuál es tu canal? Puedes buscarme como Señor Cruz. En Instagram.
1: Ah, pero ya vayan al canal de 959 Conexión. Ahí acabamos de subir,
2: ¿no? Anita, Anita, yo creo que ese deporte de las bolas y el palo y meter una cosa, oye, se llama, creo, cricket.
1: Ese.
2: Creo, creo.
1: Ese era, gracias. Mike, qué rico, la verdad. Es que tú una inspiración que están con esto.
0: A usted Lenny Kravitz no le provoca esto.
1: No. Tienes toda la razón.
0: Te digo. Vea, oiga esto.
1: Hasta que me huele a caballo aquí, madre. Me huele a cabalgata en la palmera, en Aguasarca.
0: Usted está en esa cantina, llego y lo atiendo a esa señorita.

0: Bueno, ¿cómo es que se llama ese señor? Diomedes.
1: Diomedes. Diomedes Díaz.
2: El otro día que venía de Colombia, nos topamos a un hijo de Diomedes Díaz.
0: ¿Sí?
2: En el avión, ahí veníamos. Lo más en Colombia está, pero pegadísimo.
3: Que solo me aquietaban dos pencazos del viejo Rafael. Y se parece tanto.
2: Dice por acá, mejor Lenny, pero que no lo sepa mi esposo. ¡Ey! ¡Respeten!
0: Pero este Diomedes, este mae murió joven.
3: Hombre del alma buena.
2: Y murió joven, claro.
0: ¿Sí? 56 años tenía.
2: 56 años y le alcanzó para hacer 30 grandes éxitos.
3: Y andaba en discusión con mi vieja, porque la pobre le reclamaba.
1: ¡Ay, papá! Oiga.
2: Diomedes Díaz, acá en la aldea de 959.
0: Mael, ojo, es el mayor vendedor de discos de vallenato en la historia. Diomedes.
2: El mayor. Señores, vamos al cambio. Estamos en la aldea de 959, ya venimos con tema. Hoy se pone bueno, porque además el día de hoy nos acompaña... No, yo no puedo decir así.
0: No.
2: Mi lady.
0: Exacto.
2: Aguilar.
0: Lord Jair de la Croa.
2: Así es, Lord Jair de la Croa.
3: Cariño y no sigo más.
2: En la aldea de 959.
3: Ay, ¿por qué
2: conexión.
3: No me dijo, se acabó el cariño y no sigo más.
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3: Yo la tengo que adorar.
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0: Hey, buenos días a todos. Son las 8 de la mañana con 3 minutos en todo el territorio nacional. Gracias por estar con la aldea de 959.
1: Ay, qué rápido se le pasa a uno este programa.
0: ¿Será que sí se pasa rápido?
1: A mí se me pasa rápido. Cuando uno lo está pasando bien, se pasa todo rápido, pero es en serio.
0: Estoy de acuerdo. Sí. Yo estoy de acuerdo contigo. Pero además de eso, estoy muy feliz. ¿Sabes por qué?
1: ¿Por qué?
0: Porque ya este fin de semana hay algo muy interesante que va a pasar en nuestro país. Y bueno, acuérdate, este año ha sido un año particularmente lleno de muchos conciertos, lleno de muchos shows. O sea, casi que por fin de semana tenemos un artista internacional.
1: Sí, la demanda está...
0: Y este sábado,
1: cierto.
0: Este sábado es el concierto de Ed Sheeran, que será en el Estadio Nacional. Y bueno, un concierto bastante esperado, creo.
1: Sí, yo creo que es la segunda vez que viene a Costa Rica. Este mae es un hitmaker. O sea, canción que lanza es un hit. Y es bastante cuestionado porque la manera en la que mae escribe y canta, sus canciones son sencillas, pero mae, yo siempre lo he dicho y siempre lo he dicho al aire. Las barras sencillas son las que funcionan. Este mae entendió cómo hacer canciones, replica esa fórmula y todo lo que toca es oro.
0: Definitivamente tenés toda la razón con eso que estás contando. Y bueno, pues totalmente invitados porque di las entradas para este tour que se llama el Loop Tour. Y ahí están a la venta para este sábado 30 de mayo, ¿verdad? De donde van a tener la oportunidad de disfrutar, y hay entradas a la venta todavía para que puedan ir a disfrutar de este concierto que estará en el Estadio Nacional a las 7 de la noche en la ciudad de San José, Costa Rica. Y hay bastantes entradas que pueden encontrar en eTicket.
1: Y sabes que, si no me equivoco, es para todas las edades. Entonces estoy segura que van a haber muchos peques porque a todo el mundo le gusta ese mae.
0: Estoy seguro también.
1: Sí, tengo una alumna que tiene 11, 12 años y está súper emocionada de ir a ver al Eduardo. Entonces sí está Tuanis.
0: A Ed Sheeran. Sí. Bueno, por cierto, yo tengo ahorita, me ha contactado Move Concert, que son los que traen el concierto de Ed Sheeran.
1: Ajá.
0: Y voy a regalar 2 entradas.
1: ¡Ey, qué Tuanis!
0: Para este sábado. Entonces, bueno, este sábado tengo stand-up.
1: Ajá,
0: no puedo ir a las entradas, entonces voy a regalar mis entradas.
1: ¡Ey, qué buena gente!
0: Las voy a regalar. Entonces, si ustedes quieren esas entradas, váyanse de una vez al Instagram, YairCruzCH. Y ahí acabo de poner una publicación donde, además de poner la información del concierto, les digo cómo ganarse las 2 entradas.
1: ¡Ey, qué chido!
0: Está súper fácil. Y nada más aprovechen la oportunidad e ingresen ya ahí al Instagram de YairCruzCH, ¿verdad? Y pueden participar de una vez para ganarse estas entradas para ir a disfrutar de Ed Sheeran.
1: Mae, que tú eres.
0: Ed Sheeran, está chiva.
1: Sí.
0: Aprovechen de una vez.
1: O sea, yo prefiero
0: para regalarle mi entrada. Para regalarle mis entradas para que se vayan al concierto. Pues ya lo saben, totalmente invitados para ir a disfrutar de este concierto. Y ahora sí, aldeanos y aldeanas. Atención, todo el mundo. En la aldea de 959, conexión.
1: Qué bien. Ojalá que venga con banda.
0: Vamos.
1: Ed Sheeran. Jair está. Ahí me disculpan. Conociendo todos los controles.
0: Qué bonitos controles tenemos, ¿no?
1: ¿Sabes qué me cuadra de Sheeran? ¿Sabes qué me cuadra un montón de Ed Sheeran? Que no es un mae guapo.
0: ¿Te gusta que no sea guapo?
1: Sí, es un mae talentoso.
0: Atención a todos los aldeanos que nos escuchan a través de 959 Conexión. En estos momentos, en la aldea, queremos que vos tomes tu teléfono y te comuniques rápidamente con nosotros en estos momentos.
2: Mándanos un audio por WhatsApp. 8909-5959.
0: Y que nos contés en este nuevo día, en esta hermosa mañana de la aldea de 959, porque tenemos tema para poder compartir con todos ustedes.
1: ¿Qué nos vas a tirar?
0: Dice un estudio, qué interesante este estudio, que lanza una información poderosísima. Una información realmente poderosa, y no solo lo poderoso, sino lo importante de esta información. Y este estudio revela la siguiente información. Dice que las mujeres mayores tratan mejor a los hombres jóvenes que las mujeres jóvenes. Uh-huh. ¿Ok? Entonces dice que porque es que este ocurre. O sea, uh-huh. ¿por qué ocurre este cambio? ¿Por qué resulta ser que las mujeres cuando son jóvenes a los maes los tratan mal, pero ya cuando llegan a cierta edad ya los tratan mejor? Okay. Inclusive hasta los ven guapos. Uh-huh. Al que no veían joven, digamos, cuando era joven, al que no veían guapo, ahora lo ven guapo. Uh-huh. Al que no veían interesante, ahora lo ven interesante. Uh-huh. Entonces, se habla de la inteligencia emocional, ¿verdad? Que son cero juegos mentales, que tienen muy poca tolerancia para poner a prueba a su pareja. Dicen lo que piensan y actúan en consecuencias. Y también está el autoconocimiento. Saben perfectamente quiénes son, qué y dónde están sus límites. Esto elimina por completo la necesidad de adivinar qué están pensando. Entonces, ¿qué es lo que pasa? ¿Qué es lo que está pasando, mujeres?
1: Ve, yo tengo varias preguntas y teorías. Primero que todo, definamos qué es una mujer mayor. Estamos hablando de 40 para arriba.
0: Yo ya creo que una mujer mayor está desde los 30 y...
1: No jodas.
0: Sí.
1: No jodas.
0: Sí, sí, sí. Ya de 33 para arriba es mayor.
1: No jodas.
0: Claro. ¿Cómo no? ¿Cómo? ¿Pero cómo no vas a aceptar eso?
1: O sea, una mujer mayor de 33 años para que vea un mae menor va a tener 21. Ponele 40. Ponele 40, 42.
0: No. Ya eso es otra cosa.
1: Es que a los 33 vos no te puedes comer un corazón.
3: Dice mi vecina de 52 años que todavía se mantiene físicamente, que ella nunca anduvo con jóvenes, pero que ahora anda con jóvenes... Porque los viejos, o los de la edad de ella, o más viejos que ella, no le dan satisfacción en la cama como si le dan los jóvenes. Y así lo dicen muchas.
1: Yo quiero escuchar a las mujeres.
0: Y mi vecina que todavía se mantiene.
1: Ajá.
0: ¿Qué significa todavía se mantiene?
4: Mae, mayor para mí es de 40 para arriba. Mae, confirmo con conocimiento de causa. Mae, la mujer mayor lo trata mejor a uno. Mae, si están casadas. De tuanis de esos. Mae, pero también tiene que ver con que uno, siendo menor, mae, uno las trata bonito, las trata con cariño, mae, y a todos les dice que sí, mientras que tal vez los maes mayores, ya por amargados, por viejillos y demás, todos no, y qué pereza, entonces, mae, creo que por ahí radica.
1: Yo quiero escuchar a mis amigas, oyentes, mujeres.
0: Ajá.
1: Llega ya. Se come su colágeno.
5: Anita, acéptelo. De 21 para abajo, las mujeres ya van para abajo. En cambio, los hombres, nuestro declive es como a partir de los 65, un poco más.
0: Anita, acéptelo.
1: No, yo no.
0: Te lo está diciendo como si fuera compa tuyo.
1: ¿Qué, mae?
0: Cuando vos sos mi Lady Aguilar.
1: Exacto. La línea de respeto, amigos. Pero sí,
6: chiquillos,
1: sí.
6: Confesiones de una mañana. De una señora de casi 45 años. A uno sí le llegan a gustar otra vez los carajillos, pero no sirven para muchas cosas en la cama.
1: ¿En serio?
6: El hombre como de la misma edad de uno es el que sí se la juega en esa parte.
1: ¿Ves?
0: Mira, amiga, ¿puedes ahondar un poquito más? Ahonda un poquito más, por favor, te lo agradezco. Mándanos un audio contándonos. Me llama mucho la atención tu audio.
7: Ma, a mí no, pero yo tengo un compa que sí, le dicen río sin agua, solo rocas.
0: Está bien, es válido, muy, muy válido.
8: Yo confirmo porque mi pareja es mayor que yo y sí, completamente a uno le traen más las mayores que las de propiedad.
1: O sea,
8: ella me chinea mucho, entonces confirmo.
1: Si vos sos un mae de 20 resto, ¿qué es lo que vos buscas en una mujer mayor? Porque yo puedo entender qué es lo que busca una mujer mayor, salud, en un chamaco.
0: Claro.
1: Y aunque, a ver, no te van a dar la estabilidad emocional, económica, bla, bla, sí te dan otras cosas.
0: Uh-huh.
1: Te dan. Mira, vitalidad.
0: Este tema explotó el WhatsApp, mae, de
1: pero
0: una manera.
1: Yo en serio quiero escuchar a las chicas.
5: Las señoras mayores, ajá, es que no están diciéndole mae a los hombres.
1: Oh. No se molesta que te digan mae.
9: Al nene que dijo que los chamacos son mejores en la cama que los mayores, papi. a usted le falta camino. Pero sí es cierto que todas mienten, y por eso las mayores prefieren a los chamacos, son más ingenuos.
0: Ah, ok. El mae está dando su punto de vista por acá. Vamos a ver qué dice.
10: Más, yo confirmo también, tengo la experiencia de haber estado con una novia de 6 años menor que yo, y ahora estoy con una muchacha que me lleva 4 años, y realmente sí, la diferencia es muy notable, y realmente yo por lo menos prefiero a las mayores, son mucho más centradas, lo chinean a uno y son mejores en todo sentido.
1: Qué impresionante. Ajá,
0: no, qué impresionante que decirlo.
1: Mae, o sea que muchos maes están con mujeres mayores porque los chinean. Amigos, ¿cómo los tratan?
0: Pregunto, verás que tengo una pequeña duda. ¿Será como una fantasía, como un affair, por decirle así, de todo hombre en algún momento experimentar con una mujer mayor? Porque hay quienes descubren esta oportunidad, o tienen esta oportunidad, ajá, siendo muy jóvenes.
1: Sí, pero
0: que de repente
1: también
0: tenía 18 y ella tenía 23, 24.
1: Sí, digamos. Peor que todavía aún. Todavía ese límite de edad está bien.
0: No, pero espérate, uh-huh, hay unos que muy jóvenes, inclusive 15, ella tiene 19.
1: No,
0: imagínate,
1: no,
0: vos de 15 y ella 19, no, porque eso ha pasado.
1: Sí.
0: O sea, no vamos a tapar el sol con un dedo.
1: No, o sea, pasa. Y sigue pasando.
0: El más de 16 y ella de 19. Imagínate. Y así vas creciendo. Uh-huh. Y hay quienes van teniendo esa oportunidad. Hay quienes la tuvieron muy jóvenes. Uh-huh. Y hay quienes decían, mae, tengo 35 años. Y nunca he tenido una experiencia con una mujer mayor que yo. Uh-huh. ¿Verdad? Llámese uh-huh la que sea. Relación o solamente uh-huh pues una oportunidad.
1: Es una calita
0: íntima
1: al aire. Dices,
0: explico. Sí. Y llegas a los 35 y te aparece una mujer de 42, de 43, que uh-huh con la que tenés puntos, y vos decís, sí, wow. Porque sí, es algo diferente en tu vida, ¿no?
1: Sí. No, yo entiendo.
0: Y así, ¿verdad? Uh-huh. Entonces, ¿ves tú?
1: Y pasa también con las... O sea, yo tengo muchas locura amigas. Tengo amigas que también es al revés. O sea, que ya las maes están hartas de andar con carajillos y dicen, no, mae, yo quiero andar con un mae. O sea, si yo tengo 40, quiero andar con un mae.
10: Maes, yo confirmo también. Tengo la experiencia.
0: Ah, bueno, ya lo viste, lo hemos escuchado, ¿verdad?
10: Pero no han visto que es como la tendencia que las mujeres jóvenes les atraen más los hombres adultos. Y viceversa. Y también a las mujeres adultas les atraen más los jóvenes. Y por eso se lleva razón.
1: Madre, pero es que también.
11: No le quite años a su vida.
1: También, vos te pones a pensar, una mujer de 23, 24 años, andar con un mae de 23, 24 años cuando ni siquiera el cerebro se les ha terminado de desarrollar.
0: Mae,
1: no, por
0: Aritanita.
1: Supuesto que van a buscar. Sí, perdón.
6: Ay, Yair, Anita, pues yo tengo casi 45 años y hace como 3 años empezó a perseguirme, porque es en serio, no sé qué era la cosa de perseguirme, un chico que es 14 años menor que yo. Y la verdad es que no lo logran.
1: ¿En serio?
6: No sé qué será, si es algo psicológico, pero verdad, los chiquillos... No sé, no lo logran. Entonces, por eso tienen que andar con chiquillas. Y yo creo que los señores mayores también tienen que andar con chiquillas, porque ya uno llega a cierto nivel que uno quiere más satisfacción.
1: Claro, claro.
6: Y mi pareja actual es 4 años menor que yo. Uh-huh. Él acaba de cumplir 40. Y la verdad yo siento que nos complementamos un montón en un montón de cosas que uno necesita ahora, que antes no. Uh-huh, y en un montón uh-huh de cosas que uno... vive ahora que antes no, entonces siento que es un equilibrio bonito.
1: Sí, y también estás hablando que la diferencia no es tan drástica.
0: Y me gusta que ella está diciendo, él es, o sea, aquí la mayor, la grande es ella.
1: Exacto, y también sabe lo que quiere. Eso es una cosa, mae. O sea, uno ya después de cierta edad, tenés las cosas que quieres claras, Yair. A mí que no me vengan a decirme blanca, no.
0: Qué lindo. Qué lindo este tema. Me gusta. Buenos días.
12: Digamos que al menos yo, mi pareja, puede confirmárselos, porque literalmente él es menor 5 años que yo. Ajá. Yo soy la mayor, en teoría. Y él me ha explicado que literalmente sí, es más que todo porque uno lo cinea, porque uno es más centrado, porque uno es más sensato, uno tiene como cierta liderazgo en ciertas cosas, al igualmente se los pongo así. Yo prefiero a alguien menor porque literalmente tiene la mente más abierta a experimentar y hacer cualquier cosa, sinceramente, en la cama. Por eso mismo.
0: ¡Mae! ¿Pero qué es eso?
1: Y ahí está la principal razón de por qué muchas mujeres andan con maes menores.
0: Esto me llama, pero poderosamente, sí, la atención.
6: Yo lo que creo es que en su momento muchos buscamos, y cuando fuimos menores buscamos escuela en gente más grande, y ahora de los chamacos buscan escuela en gente más grande, los chamacos, las chamacas buscan escuela en gente mayor.
1: Bueno, pues has conocido maes, y vieras que a mí, yo he conocido varios y los tengo muy cercanos, maes que tienen, no sé, 10, en diferentes etapas, 18, 19 años, y que solo le salen mujeres 20 años mayores que ellos.
0: Sí, claro.
1: ¿A usted ha pasado?
0: A mí no me ha pasado, pero sí conozco, por supuesto que sí.
1: Yo tengo que pasar.
13: Mae, los maes que buscan señoras mayores, obviamente es porque es bonito, es rico, pero tiene lo que se llama mommy issues, y las muchachas que buscan señores es porque tienen
1: daddy issues.
0: ¡Ay, jamás!
1: O sea, ahí estás generalizando y cayendo en este cliché de películas. Con todo respeto, a ver, yo siempre he andado con personas mucho menores que yo. Mae, yo nunca he notado ni un mommy issue ni un daddy issue. Por cierto, aquí me están diciendo, mae. Ojo, Jair, mi ex era 17 años menor que yo.
0: Ok.
1: Duramos 1 año y 3 meses de relación. Él tenía 28 cuando yo lo conocí y yo 45.
0: O sea, ella es la que está mandando
1: ella el mensaje. Ella es la que está mandando el mensaje.
0: Ok.
1: Hasta vivimos juntos, tuanis. O sea, ya era una relación en serio. Terminamos hace 1 año.
0: Ella 17 años mayor.
1: Ajá. Ella tenía 45 y él tenía 28. Terminamos hace 1 año y aún me busca.
0: ¿Qué más será?
1: O sea, si ya vos vivís con alguien así, dices tuanis. O sea, era una relación tuanis. Ojo a este, madre. Más, no puedo mandar audios, pero anduve con 3 que eran mayor, casi 10 años, las 3. O sea, yo nada más quiero entender si las 3 al mismo tiempo. Una me usó, la otra me usó, pero me quería, y la tercera me usó también. Si son 10 años mayor que vos, probablemente te...
6: A veces también hay que tener cuidado, porque algunos lo que quieren es que los terminen de maternar, ¿verdad? Creo que por eso es que quizá algunos buscan mujeres mucho más mayores por el tema del chineo, de esto y lo demás. Eso
1: también,
6: ¿verdad?,
1: me llama mucho la atención.
6: Entonces, ¿verdad?, también hay que tener cuidado con esa línea. Pero a mí, en lo personal, casi siempre me salen menores.
1: ¿En serio? Sí, vieras que yo, a ver, yo acabo
0: para
1: de cumplir
0: que
1: 40.
0: Terminen de criar.
1: De maternar.
0: O sea, ahí estamos.
1: Vieras que yo, eso es otro fenómeno vacilón. Yo acabo de cumplir 40, todas mis amigas, por lo menos de cole, y se ve personas cercanas, 40, 40 y resto. Ey, y confirmo. Confirmo y puedo decir con total todo, o sea, conocimiento de causa, que 25 o 26 años te buscan y te persiguen.
0: Uf.
1: Y tengo muchas amigas que están escogiéndolo. Muchas.
0: ¿Que lo están viendo?
1: Sí, claro.
14: Man, Jair, sé que no es el espacio adecuado porque están hablando el tema de la chica, pero bueno, encontré otra forma de expresar la situación que estoy viviendo. Era que tengo una situación personal delicada en que, diablos, me dieron chance esta mañana de estar en el apartamento donde estoy. Bueno, pues completé el dinero por una situación con mi mamá. Gracias a Dios está bien. Ya lo logré solventar. Reyes, completé el dinero y ahora no lo tengo. Entonces recurro al programa que siempre lo escucho, pero estoy de verdad desesperado y no sé qué hacer, pensando en llegar ahorita al trabajo, renunciar para ver si me dan el dinero que necesito y completar. Pero me disculpo la situación.
0: Claro. Bueno, es una situación compleja, es una situación difícil realmente la que estás pasando. Lamentamos mucho la situación, viejo, que estás en estos momentos atravesando. Vamos a hacer un trato. Voy a enviarte este número de teléfono, uh-huh, a Ana María, para que podamos hablar eventualmente con él. Okay. Tal vez no ahorita al aire, pero sí que podamos hablar con él.
1: Creo que lo podemos resolver de otra manera.
0: Exacto, uh-huh. Por lo menos para confirmar, porque claro. A veces hay situaciones que uno quisiera como confirmar.
1: Y a ver cómo te podemos ayudar. Perfecto, exacto, ya aquí lo tengo.
0: Siempre, no tenés idea. O sea,
1: pásame el nombre, porfa, también.
0: Decía mi jefe, decía el dueño de Meme Latino, o sea, a veces en los medios de comunicación somos Dios y el diablo. ¿Verdad? Sí. Porque un día decidimos ayudar a alguien y otro día no. Pero ante esta situación, lo mejor es, primero, vamos a confirmar, esperando que podamos resolverte, ¿verdad? Claro. Vamos a ayudarte de alguna manera o guiarte. O
1: y también a tener mucha paciencia y mucha paz, entender que absolutamente todo tiene solución.
0: Totalmente.
1: Y
0: vamos a ver qué pasa, vamos a tratar de canalizarlo por otro lado, a ver cómo nos va. Y si hay que recurrir al programa, pues recurrimos al programa. Pero sí. Para no irnos acá en el calor de todo. Buenos días.
15: Hola, ¿todo bien? Mi ex esposa es menor 8 años. Y mi actual novia es mayor 10 años. Yo tengo 40, ella tiene 50.
1: ¿Y cómo te va con eso?
0: ¿Cómo te va con eso? Contanos, mae.
1: Mae, aquí dice, a mí ahora me salen señores, pero no lo logro. Yo siento que es demasiada la diferencia. Vieras que yo también, vos sabes que yo nunca he andado con alguien mayor que yo.
0: Nunca,
1: no puedo. Además de que tendrían 150 años ya.
16: Vean esto, un hombre anda con una mujer menor, es un cochino, es un viejo verde, es un vulgarazo, es un enfermo, es un depravado. Pero una mujer anda con alguien menor que carga, uy amiga,
1: mira,
16: uy,
1: amigo,
16: que carga, uy,
1: ahí yo te
16: bueno,
1: voy a poner un
16: dichosa,
1: freno.
16: Uy, disfrútelo.
1: No,
16: ¿sí o no?
1: Ahí te voy a poner un freno. Hay una cosa que se llaman relaciones de poder. 10 años más, 10 años menos, depende de la etapa que cada persona esté. Cuando existe una relación de poder en donde el hombre sí tiene X cantidad de años mayor y hay una relación de grooming, ahí yo sí te voy a parar y te voy a poner en línea y te voy a decir, no me vengas con estas, porque esto ya también está pasado de moda. Si estamos en etapas parecidas y nos sentamos a conversar y a hablar, que suceda. Pero sí pasa, entonces no me vengas con esto porque ya pasó de moda. Póneme más audio, Jair.
0: Vamos a ver qué más aquí en Aldea de 959. Buenos días.
17: Buenos días a todos, chiquillos. Y era qué curioso, porque, bueno, soy hombre casado, tengo 44 años. Uh-huh. Y últimamente me salen personas muchísimo más jóvenes. Dicen que es por el trato, que yo era aquí, que yo allá, y compañeras de trabajo y demás. Y yo, yo no quiero nada con nadie. Ahorita estoy muy formal con mi familia, estoy muy bien. Pero verás que curiosamente me han salido personas que van a tener hasta el doble de la edad mía. O sea, les doblo la edad.
0: Mae, ¿y qué es la actuación? O sea, ¿cómo es que vos actuás con ellas y que y para que ellas se acerquen de esa manera?
1: Yo siento que la barba está muy baja, Jair.
0: Ay,
1: la barba está. Y vieras que me llama mucho la atención, por eso te decía ahorita que me gusta, o sea, que me llama la atención que los madres digan como madre, me chinea. Es que no importa la edad, te pueden chinear.
15: Es algo lindo porque, curiosamente, la novia que tengo ahora fue mi novia antes de yo conocer a mi esposa. Cuando yo tenía 18, ella tenía 28. Por cosas del destino nos separamos. Y nos encontramos 12 años después, que fue lo que yo duré
0: casado.
15: Uh-huh.
0: Ahora tiene 30. ¿Y qué edad tienen ahora?
18: Sí. Hola. Vieras que en mi caso siempre he andado con personas mayores. Uh-huh. Mi edad, mi ex esposo nada más, tenía mi misma edad. El resto han sido mayores. Y ahora que estoy divorciada, conocí a alguien que tiene 31, yo tengo voy a cumplir 39. Uh-huh. Y en mi vida ya he hablado con una persona menor, entonces, o sea, sí me atrae y todo, pero es como, me estoy saliendo como del molde, entonces no sé.
1: Dale, amiga. No te preocupes. Mira, el que come callado y colágeno no necesita nada en la vida. Dale.
0: Ey, Anita.
1: Dale.
19: La verdad son más, que les gusta así mayores es porque están buscando mamá, weón, para que chinen.
0: Ey.
19: Mae, la verdad son más, que les gusta.
0: Pero maes.
1: Y ahí no tenemos otro tema.
0: Yo estoy viendo que todo el mundo está volando, pero fíjate.
1: ¿Verdad?
20: Mae, yo confirmo esa vara, mae. Hace años tuve una relación
13: Yo 21 y ella 35.
1: Ay, o sea que...
13: Ajá. Yo me enamoré. Me enamoré. Una mujer que sabía lo que quería, sin mucho wiri wiri. Venga, papito, coma. Tiene hambre, coma, tome. Váyase para la casita, bien calientito ya.
0: Mae, pero. Ay, Dios, mae.
1: Qué gran mensaje, la verdad, no más.
0: ¿Qué vamos a decir al respecto?
1: Esta vara, ¿verdad?
0: No, es que usted no tiene idea. La cantidad, pero, o sea, es estrepitosa de audios que hay.
17: No. Lo que les decía es que fíjate que en el trabajo de una compañera que tiene 20 años y tratamos en el trabajo y hacemos de todo, elaboramos y demás. Y curiosamente hay una muchacha de otro lugar que también ahí escribiéndome aquí que allá y me dice, tú vas a escribir cuando no estás en la casa. Curioso. Y no, y hasta han habido conflictos laborales porque.
1: Vos te pones nervioso hablando de eso.
17: Se pelean o se discuten y yo, pero tranquilos, yo solamente ando trabajando, yo ando lo mío.
1: Escucho nervios en tu voz.
12: Yo a esa parte sí no la logro entender, pero digamos. Yo siento que es más que todo porque uno, como es mayor, uno se comporta como más protector, como más tratando de entender a la persona. Ajá. Cuando usted sale con alguien mayor que usted, usted más bien espera que la persona que es mayor que usted lo entienda a usted, como por experiencia.
0: Claro.
12: Porque al menos yo el primer novio que tuve fue mayor y se los pongo así, mi comportamiento tal vez era como muy de huila, muy carajilla. Igualmente, si digo, eran sus 15, 17 años más o menos los que teníamos, pero literalmente siento que era como esa parte de falta de madurez más que todo. E igualmente, digamos, mi pareja actualmente, que es menor que yo, él tuvo una infancia no abandonada por la mamá, ¿por qué no? Pero sí, muy difícil. Y literalmente dijo, yo no me voy a mortificar la cabeza con una güila que me esté pidiendo o que me esté haciendo berrinchos o que me esté diciendo cosas, sino simplemente dijo, ¿sabe qué? No, yo solo quiero a alguien que quiera estar conmigo, que logre entenderme, que logre trabajar, que esté centrada, que quiera las cosas que quiere realmente. No, no así.
1: Ella sabe lo que quiere. Y hay una gran diferencia.
20: Yo tengo, 9 años casada. Ajá. Mi esposo me lleva 4 años y la verdad siento como que no hay mucha diferencia entre nosotros. Lo que sí me estoy dando cuenta es que necesito unas clases con Anita, pero urgente. Me encantó la forma de silenciar ese comentario súper machista. Anita, ¿cuándo da clases?
1: Cuando quieran, con mucho gusto nos sentamos a hablar.
0: Señoras y señores.
1: Gracias, qué gran tema, mae.
0: Aire que era libre.
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0: Llegué tarde o temprano, tú y yo vamos a salir.
1: Una cita conmigo para ir a bailar.
0: Y luego te daré un paseo.
2: Mi Cadillac.
3: Ok.
1: Mirando luces.
3: Se tenía que decir.
2: Y se dijo.
1: Mirando luces. De noche en la ciudad.
3: Atención, se tenía que decir.
2: Y se dijo.
3: Bueno, ¿qué tienen que decir?
4: Ay, yo tengo una.
3: 8909-5959 para que ustedes se comuniquen con nosotros en esta mañana en la aldea. Estamos en martes, estamos en vivo, compartiendo hoy con todos ustedes programazo de lujo. Hoy con nuestra invitada de lujo, nuestra invitada especial, Milady Aguilar.
4: Aquí presente, se tenía que decir y se dijo.
3: Yes. Así tiene que ser. Entonces, se tenía que decir y se dijo. Escucho sus audios ahora mismo acá en la aldea de 959 Conexión fácilmente.
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4: Mae, se tenía que decir y se dijo. Hay chiquitos que caen mal.
0: Todos mis amigos se lo pueden decir.
2: Niños.
4: Sí, claro.
2: ¿No te gustan los niños?
4: No, sí, me gustan los niños, pero hay niños particulares que me caen pésimo.
2: Hay adolescentes también que caen mal.
4: Sí, pero es que adolescentes es más normal. Que un chiquito te caiga mal. Uy, man. No, ha tenido la vida. Tenía que decir y se dijo. Se dijo.
2: Uy, uy,
4: así
2: uy,
4: como
2: uy.
4: Hay perros que caen mal también.
3: Se tenía que decir y se dijo acá en la aldea de 959 Conexión. Además, lo que ahorita le dijo el oyente. Se tenía que decir y se dijo. Buenos días.
6: Se tenía que decir y se dijo. Tiene que quedarse Anita y que vuelen a Héctor.
4: No.
6: Te amo, Anita.
3: No, yo metería a Anita en el clan de la aldea y que hagamos los tres el programa.
4: Sería muy gracioso, la verdad. Vale, sería muy tanis.
3: Imagina lo bagazo que me volvería yo.
4: Sí.
3: Eso pasa. Y debo trabajar yo. Ah, yo debo trabajar. Buenos días.
7: Yo me sentía mal porque yo pensé que era el único que a ciertos chiquitos me caían mal. Entonces yo me sentía mal. Pero no, ya vi que no.
4: ¿Ves?
7: Anita.
4: ¿Ves?
7: Te amo.
4: ¿Ves? Yo también, ¿ves?
2: Le voy a decir cuáles adolescentes no soporto.
4: Ajá.
2: Sí, no soporto la gente que no saluda.
4: Uy, sí.
2: De
4: sí.
2: Verdad, es una cosa.
4: Yo soporto la gente que trata con indiferencia a los meseros.
2: Uy,
4: madre, lo vomito. Yo me levanto y me voy.
2: Se tenía que decir y se dijo.
4: No puedo, madre. Es educación.
2: Qué lindo, ¿verdad? La gente que trata bien a la gente.
4: Madre, qué amable.
8: Anita, Anita, yo tengo un chiquito que cae mal y un adolescente que cae mal también.
3: ¡Los dos!
8: Ahí tengo uno para cada uno.
9: Yo opino igual, mae. Los carajillos que no lo saludan a uno o que no se despiden de uno, qué insoportables que son.
2: Por dicha, nosotros tenemos unas hijas que son bien educadas en eso. Se despiden.
4: ¿Tus hijas son educadas?
2: Saludan.
4: ¿Sí?
2: Sí. Qué bonito eso.
4: Es que si no, vos pegas pellizco, mae, vaya y saluda.
2: Eso de que vaya y salude.
3: Uy, ¿por qué?
10: Mae, yo no tolero a la gente que va a empresa, mae, y que en vez de tratar de darle campo a alguien que va bien en su carril y nada más está pidiendo campo, mae, se ponen como a meterle el carro, mae. Mae, cómo hace falta educación y un poquito de amor al prójimo, mae, aquí en Costa Rica a veces en las presas, mae.
3: Se tenía que decir.
10: La verdad. Hay gente que es importante, que no está de acuerdo, eso sí está bien, que no les den campo, pero mae, legalmente uno, la vida no es tan importante o tan seria como para no poder darle a alguien un segundo de campo.
3: Se tenía que decir.
4: Y se dijo.
6: Se tenía que decir y se dijo. No generalizo, pero sí la gran parte.

0: las mujeres en carretera no agradecen cuando uno les da campo.
1: ¡Ah! ¡Mañana!
2: Yo digo que hay ciertos trabajos que son una esclavitud asalariada. Se tenía que decir y se dijo.
1: Se dijo. Yo odio los mensajes de ciertas personas que lo primero que me ponen es: hola, ¿cómo estás? Espero que esté todo bien. Y ya vos sabés que viene algo. Madre, dígamelo. Suéltelo. No me tiene que saludar.
3: Uy, ¿cómo cuesta eso? Madre,
1: vaya al punto.
3: Buenos días, aldeanos. Sigan contándonos cuáles son esas cosas que se tenían que decir y se dijo. Vamos a ver quién anda por acá. Buenos días.
4: Buenos días, chiquillos. Yo detesto cuando un hombre en la calle dice: tenía que ser mujer, porque tal vez no supo parquear o porque tal vez no dio campo. Pero qué comentario más asqueroso.
1: Se tenía que decir y se dijo.
3: Alguien tenía que decirlo.
0: Madre, la gente que manda audios a la emisora y dicen una cosa y la repiten y la repiten, el audio es eterno. Se tenía que decir y se dijo.
1: Imagínate nosotros.
3: Todo el mundo anda pero volando.
1: Sí. Todo el mundo anda pero así.
3: Me gusta. Pero sí, está. Me gusta que todo el mundo se vino a sacudir las pulgas hoy.
5: Confirmo lo que dijo el otro muchacho. Soy mujer, pero confirmo en que las mujeres son las que más tiran el carro a los demás, no dan campo y creen que por obligación nos tienen que dar campo. O sea, vamos a ver, no me incluyo en las que soy así, pero, uh-huh, o sea, las que me topo son así. Las que más tiran el carro, las que menos dan campo y las que más piden campo y no agradecen.
1: Se tenía que decir y lo dijiste.
3: Gracias, Catalina. De verdad, te agradezco un montón ese audio que nos enviaste a... 8909-5959. Gracias por participar con nosotros acá en la aldea.
6: Buenos días, saludos.
1: Hola.
6: Hay que hacer karaoke con Anita otra vez. Se tenían que decir y se dijo.
3: Se tenía que decir y se dijo.
7: Para la muchacha que no sabe parquear y que le molesta que le digan que es porque era mujer, como dijo Anita, va a llorar.
1: Ay, yo pensé que había dicho eso en mi cabeza, pero no sonó al aire, aparentemente, pero sí.
3: Bueno, ¿quién más anda por acá en la aldea de 959? Buenos días, qué bonito.
8: Maes, a mí me revientan las personas que se pasan quejando de todo y no hacen nada para mejorar su situación. Y al final lo que dicen es: ay, ¿para qué voy a decir nada? Para evitar problemas.
1: No. Tenés toda la razón.
8: Pues porque se quejan tanto.
3: Uy.
9: Se tenía que decir y se dijo. También los hijos y momentos nos caen mal.
3: Cierto. Hay hijos que caen mal.
1: Vos puedes decirlo, sí.
3: Buenos días.
10: Para esas personas o mujeres, sobre todo, que uno llegue y les da campo, les cede el campo, porque así es como tiene que ser. Y tal vez como a los 100 metros uno le pide campo y le vuelve la cara y le echa el carro. Tenía que ser mujer. Se tenía que decir y se dijo.
3: Para eso es la aldea.
11: Se tenía que decir que de verdad necesitamos gente con buena educación, porque ¿cómo están los jóvenes hoy en día? Ni un gracias. Siquiera eso, Dan.
3: Se tenía que decir.
11: No tiene que hacer el favor.
1: Pero a mis hijos los educo yo.
3: Se tenía que decir
1: y se dijo.
3: Por supuesto. Aldeanos, qué rico. Qué montón de gente anda hoy escuchando el programa. Muchas gracias.
1: Ay, que tú, Ani.
0: Vaya, Anita, programazo de lujo hoy. Programa de lujo.
1: Muchas gracias.
12: Se las turbinas con nitroglicerina.
0: Se tenía que decir y se dijo. Detesto también la gente que trabaja en servicio al cliente, pero no tiene vocación para hacerlo. Qué asco de personas.
1: Se tenía que decir.
3: Cuánta razón. Vos sabés que a veces habla mucho hasta la postura de la persona. El otro día pasé Perdón, estaba en un centro comercial donde había una venta de vehículos. Lo que estaban era haciendo una expo de vehículos. Y había una vendedora de una marca muy famosa, ¿verdad? Atendiendo a un cliente. Y ella estaba atendiendo al cliente recostada en el carro. Pero sí, recostada, como con pereza de que era sábado y que estaba trabajando. Y yo decía, eso... habla tanto de la persona.
1: Ya vos pensás si querés ir ahí o no, mae.
3: Y había otro vendedor de otra marca dentro del carro, seguro descansando, porque era sábado. Digo, mae.
1: Qué fuerte.
13: Me cae mal la gente que agarra los sedas para colarse y quitarse la presa. A eso no les doy campo. Se no tenía que decir y se dijo.
1: No le des campo. Pero si me ven en la calle manejando, me dan campo, por favor.
14: Buenos días, hola. Anita, saludos, que tengas un lindo día.
1: Sí, muchas gracias, vos también.
14: La gente que justifica todo con tenía que ser mujer o es machista, todo lo justifican solo con eso.
1: Qué línea, Ope, ¿verdad?
14: Lo que
1: ¿qué
14: está
1: línea?
14: Mal, está mal, sea mujer o sea hombre.
1: Es cierto, toda la razón,
3: es cierto, es cierto. Y nada de eso de que uy, es que las mujeres mayores son las que chinean. Chinean todo.
1: Exacto, suban la barba, chiquillos. Suban la barba.
15: Hay que tener cuidado con los saloneros, porque son los que le llevan la comida a la mesa. Se tenía que decir y se dijo.
3: Uy, qué mae, poderoso mensaje.
1: Toda la razón. Toda la razón.
3: Buenos días.
16: Si Héctor estuviera en el programa, estaría diciendo, es que me cambian el tema, es que era, se tenía que decir y se dijo, no es, yo no soporto, es que todo lo cambian, es que no saben escuchar, se tenía que decir y se dijo.
1: Ay, ya, no se metan con
3: esto. No, pero hay que decirlo. Diría lo mismo.
17: Uno no le puede pedir rebaja a las personas emprendedoras.
1: Gracias.
17: No se le puede pedir rebaja a los pequeños comerciantes.
1: Gracias.
17: Me pone un carajo esa vara, se tiene que decir. Desgraciado. Y menos sin saber el precio antes.
1: Muy bien.
3: Mae, qué fuerte mensaje.
1: Tienes toda la razón.
3: Para poner las barbas en remojo acá en la aldea de 959.
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19: Buenos días. Hola. No soporto la gente que aún a partir de las 10 de la noche hace el bendito semáforo rojo en vez de hacerlo como un alto. O que se puede volar a la derecha. Ah, no, y ahí se queda esperando hasta que se ponga el semáforo en verde en vez de doblar.
3: Pero ¿por qué hacemos eso? ¿Por
1: así es?
3: ¿Qué?
1: Mae, grandes verdades se han dicho.
3: Este programa de hoy avalado fuego, pero
20: se tenía que decir y se dijo. Mae, el ser adulto en cierto momento apesta. Ya no me queda tiempo para mis videojuegos, para ver una serie. Qué chiste, qué chiste.
3: Ser adultos a veces apesta.
1: A veces apesta,
3: a veces me caen mal a mí los adolescentes que se levantan un domingo a las 2 de la tarde y no. ¿Por qué yo no puedo? Nada, mentira.
1: Yo tuve un alumno una vez que no fue a clases. Porque eran clases virtuales, ¿verdad? Y no se conecta. Y dice, es que estoy teniendo un día malo de pelo, de cabello. Entonces no era clase.
21: Mae, todos aquellos que dicen, mae, dame un tiempito, yo sí te voy a pagar, no te voy a quedar mal.
1: No, chao.
21: Mae, y ahí vienen, pasan los días, meses, años y no pagan, mae. Mejor no dijeran nada.
3: Se tenía que decir.
1: Y se dijo, Adriano.
2: Mae, yo no soporto a la gente que se cola en las intersecciones, que se van hasta adelante para ver quién les da campo para meterse.
3: Los que pasan por Pozuelo, decís vos.
1: A mano,
3: aquí viene Pozuelo.
1: Es detestable.
3: Que hacen como que van a agarrar para Heredia, pero.
1: Y ojalá se les pegue un bus atrás.
3: Gente, ajá. Qué gente. Ay, Dios mío.
1: Yo te daré campo.
3: Qué bonito estar con todos ustedes el día de hoy acá en Aldea.
1: ¡Ey, qué gran programa!
3: Y dice, qué buena canción.
22: Se tenía que decir y se dijo, mae, estas personas que están ya sea en el bus, haciendo una fila, en cualquier lugar público con el teléfono a todo volumen, escuchando, mae, primero que nada, estupideces de reels, de programas o música mierda como reggaetón.
1: Cuando un chamaco en que su año de nacimiento empieza con 2, y te trata de enseñarle a uno cómo funciona la bebida. Oh. Dos. ¿En qué año naciste? En el 2010. ¿En qué año naciste? En el
4: 2004.
5: Se tiene que decir que La Aldea es el mejor programa que hay en la radio nacional en este país.
1: Se dijo. Así es.
3: Qué bonito cuando alguien de manera genuina envía un mensaje de estos. De verdad que la radio siga viva hoy día y que esté en el ADN de todos ustedes es súper valioso. Nosotros no provocamos absolutamente a nadie para decir lo que ustedes mismos con su propia voz y en su propio boca a boca dicen todos los días. Me pongo a La Aldea. O que mandan un mensaje, qué programazo el día de hoy. O que en la mañana nos mandaron un mensaje diciendo, qué buena vibra tienen ustedes. Eso no tiene precio, porque cualquiera lo podría sembrar. O sea, cuando decimos sembrar, en el medio que nosotros trabajamos es, más, tengamos esos mensajitos ahí como para meterle a la gente en la cabeza que este es el mejor programa, y eso no pasa. Esto es genuino totalmente.
1: Mae, es rico porque se repite todos los días.
3: Eso es.
11: Se tenía que decir y se dijo. Caen mal la gente que lleva el parlante a todo volumen a la playa y pone música como si quisiera que se escuchara a 10 kilómetros a la redonda.
1: Guácala.
3: ¿Para qué?
11: Nadie quiere escuchar su música. Escúchelo usted a volumen bajito.
3: Ay, ¿qué es esa mala...
1: Es una costumbre.
3: Mala costumbre, ¿verdad? Sí.
1: Pero es que yo lo voy a agregar a eso. A mí, se tiene que decir y se dijo, la gente que va y pone la parrilla, para mí está en la playa, está al mismo nivel, está al mismo nivel de la música. Yo no quiero leer tu carne, Juan, no quiero.
6: Se tenía que decir y se dijo. No entiendo a las personas que, por encima de defender los derechos humanos de las víctimas, defienden los derechos humanos de quienes cometen los crímenes.
3: ¡Cierto!
11: Sí, apoyo a ese muchacho.
1: La doble moral.
11: Que dijo que este es un gran, gran programazo, mañanero. De verdad que sí, muchas bendiciones. Yair, Héctor, Anita, muchas gracias por siempre apoyar a esos chicos. De verdad sería muy buena idea que estén ahí los tres. Un abrazo.
3: Chao, Proyecto 2026. A traernos a Anita para La Aldea.
1: Ay, ¿qué hacemos con Back to Basics?
3: ¿Por qué no hacen el programa vos y Héctor? Yo ya debería retirarme. Yo me puedo retirar.
1: ¿Yo te puedo retirar? ¿Por edad te puedo retirar?
3: Yo me puedo retirar ya feliz de la vida sabiendo que ustedes dos
23: quedan. Feliz, a mi esposa y yo vamos en el carro y vemos una caballada y los dos nos fijamos a ver si... A ver si el género concuerda con lo que pensamos.
1: Vámonos, Yair, vámonos, que quiero trabajar, mae.
3: Mae, no puede ser, mae. Ay, tenemos algunos pocos audios que nos llegan a través del 8909-5959 que nos quedan de final. Buenos días.
24: Se tenía que decir y se dijo, ocupamos a Ana María mínimo 3 veces a la semana.
1: Mínimo. Suelten.
3: Dos minutos y serán las 9 de la mañana. 2 minutos y serán las 9.
25: Se tenía que decir y se dijo. Mae. El plan que los completos de la
1: UCR. Pero es hablar de política.
26: Yair, usted no se va a ningún lado. Usted se queda en La Aldea. Se tenía que decir y se dijo.
1: Uy, ya, mae.
3: Qué amenaza.
1: Hay autoridad en esa voz.
3: Eso es amenaza.
27: Totalmente de acuerdo con Anita. Una carne asada en la playa es una polada.
1: Exacto, gracias.
3: Qué pereza de la carne a la gente.
24: Ya casi le hago el simple. Ya casi te le hago el simple.
1: Gracias.
24: Se tenía que decir y se dijo, no lo hizo.
3: Oh, my.
28: Se tenía que decir y se dijo. La presa ni se siente cuando va uno con ustedes. Gracias.
1: Ay, qué suani.
27: Y Mike Blanco está siendo inocente y bien culpable.
3: Señoras y señores.
1: Yair, muchas gracias. Qué gran programa.
3: Gracias a ti.
29: La Aldea.
3: Buenos días. Y a todos ustedes, que tengan un feliz martes. Que todo les salga bien. Manejemos con cuidado. Manejemos con el celular en el carro. Manejar con despacio. ¿Saben qué es un gran consejo? Les voy a decir.
1: ¿Qué?
3: Un gran consejo de la vida es vayan con tiempo.
1: Vale, sí.
3: Vayan con tiempo porque ya no hay viajes de media hora. Ya no hay viajes de 20 minutos, a no ser que usted viaje a las 8 o 9 de la noche. Entonces, vayan con tiempo, porque a veces eso también es uno de los ingredientes, ¿verdad? De las cosas que hace que haya mucho más estrés en la carretera.
1: ¡Hay menos riesgo!
3: Todo el mundo va presionado, todo el mundo va arriesgándose por andar queriendo ganarle al reloj, querer ganarle al Waze. Y si usted no va con tiempo, entonces va a llegar estresado. ¿Y qué parece llegar a un lugar donde uno debería llegar con una buena actitud, a una reunión con un cliente, a una actividad, a un evento? Qué vergüenza llegar tarde. A mí me da pena, te lo juro, me da pena llegar tarde. De las cosas que más pena me dan en la vida es llegar tarde, y trato siempre de llegar a tiempo.
1: Gran consejo.
3: Y de verdad que sí es. Señoras y señores, yo soy Jair Cruz.
1: Yo soy Ana María y nos escuchamos vos y yo a las 5:30 de la tarde en el Back to Basics. Pero muchísimas gracias por el batito, gracias por la invitación. Siempre es un chuzo estar acá. Aprendo muchísimo de vos y con vos, Jair.
3: Thank
1: y
3: you.
1: De todos los oyentes de la aldea de 95 en la colección.
3: Lindo que diga, yo aprendo de ti.
1: Ah, mucho, mucho.
3: Yo también aprendo de ti.
1: Gracias.
11: Jair, no invente. Dije los tres, nada de retirarse.
3: Ya me puedo ir.
11: Se tenía que decir y se dijo.
3: Señoras y señores, gracias por escuchar la aldea de 959 Conexión.

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2: Canciones que se vuelven tendencia en diferentes plataformas. Una de esas es la que escuchamos en este momento, Dracula de Tame Impala, y la escuchas acá en 959 Conexión. Exactamente.
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2: No queremos parar de dejar o de poner canciones súper, súper, súper icónicas. Y aquí te dejo con Alanis Morissette. Y esto se llama Ironic.

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2: Alex Clear con Too Close en 959 Conexión. Mae, les voy a ir dando ideas para que ustedes vayan viendo el fin de semana. Yo no sé si ustedes son como yo que agarro alguno de los dos días de los fines de semana para ver películas o series. Yo sí, por lo general es el domingo. Y bueno, resulta que existen... películas que son animadas. A mí me gustan mucho las películas animadas. Yo no sé vos, espero que sí. Si me estás escuchando es que probablemente sí. Que son las más taquilleras de toda la historia. Y por supuesto estoy seguro que vos sabés cuáles son las que están ahí metidas. Empezando en el top 10, vamos a ver, con Toy Story 3. ¡3! Así al suave la tercera. Es una de las más taquilleras con 1,000 millones o 1,067 millones de dólares. La verdad es que es una completa locura. Toy Story 4 es la 9. Y me parece brutal. Todas estas ya están disponibles en plataformas, por supuesto. La número 8, que también sobrepasa los millones, 1,000 millones, es Minions del 2015. Los Increíbles o The Incredibles 2 del 2018, 1,200 millones. Frozen del 2013 con 1,300 millones. Y bueno, se vienen luego en el top 5 películas como Super Mario Bros. The Movies, que fue la verdad una verdadera locura con 1,300 millones de dólares en taquilla internacional. Y que una película que ya se puede ver en plataformas también. Frozen 2 le ganó a la 1. 1,453 millones de dólares y es una de las más vistas, por supuesto. Inside Out 2 del 2024, uno de los grandes éxitos de Pixar en los últimos años, que pues son secuelas súper, súper, súper, súper exitosas. Zootopia 2 también, 1,800 millones. Nessa 2, que esa no la he visto, que llegó a los 2,260 millones de dólares. Y bueno, la verdad es que son varas súper, súper tuanes. Una animada que se llama Soy Franquela, una película de producción mexicana, pues llegó a estar bastante, bastante alto y es muy tuanis. Soy Franquela y véanla, se ve muy, muy chiva. Vamos a ir con algo de Green Day. Luego de ese montón de ideas que les acabo de dar, más, ¿cómo aprenden ustedes conmigo? ¡Qué increíble! Minority.

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2: Yo me voy a empezar a dejar el pelo como lo tenía Chester Bennington en ese momento. Se lo pintó rubio, un poquito, y como la mitad. Y me empiezo a hacer los picos que tenía el mae. Y así me van a ver en la calle. ¡Júrenlo! No, jamás podría. Ya tengo que comportarme, ya soy una persona de bien, yo ya no puedo hacer esas cosas. Así que, bueno, todo bien. Estuvimos escuchando un piezón de Linkin Park, One Step Closer. Este sencillo con el que debutó Linkin Park y se presentó al mundo el 29 de agosto del 2000 como el tema principal de su legendario álbum de estudio, Hybrid Theory. Mae, yo no tengo ese disco, vos sabes. Voy a comprarlo, voy a conseguirlo. Y bueno, una de estas piezas, la más icónica, si no, del disco, del movimiento New Metal, fusionado con guitarras bastante pesaditas, elementos electrónicos y un despliegue vocal de Chester Bennington realmente espectacular. Es la canción número 2 del disco y bueno, durante los demos o los trabajos de los demos de este disco, la canción se llamaba originalmente Plaster. Mae, me gusta más Plaster, vos sabes, que One Step Closer. Siento que es más original. Y bueno, aunque en la lista general de Billboard Hot 100 solo alcanzó el puesto 75, dominó por completo las listas del rock, alcanzando el puesto número 4 en el Mainstream Rock Chart de Estados Unidos y el número 24 en las listas del Reino Unido. Tiene disco platino este Hybrid Theory. La verdad es que es una verdadera locura. Como este piezón que vamos a escuchar en este momento es Live. Con Selling the Drama. Conozco más de uno. Escucharon el gritillo.

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8: Bienvenidos en Frecuencia Urbana, su pausa musical a partir de las 12, repetido a las 23 horas, una hora de buenos grooves. Viajamos entre chill, down tempo, trip hop, deep house music, también por crc.cr. Soy DJ Sweetbo y hoy iniciamos con down tempo y Baby Numbers, Trials and Tribulation. A continuación viene Boston y La Cantina, la pieza se llama Sirocco. Estamos juntos durante una hora, están escuchando 959 Conexión.

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2: Ahora es el turno de deleitarnos con un poco de trip hop y cookram con Sleepy French Girl. A continuación un poco de house music con DeMarcus Lewis y Tropic. Viernes y sábados no se pierdan Destino Groove a partir de las 9 también por crc.cr. Continúa el groove, están escuchando 959 Conexión.

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1: Sigue Frecuencia Urbana con más grooves. Recuerden que retransmitimos a las 23 horas. Ahora vamos a escuchar más Down Tempo con Mini Groove Orchestra y Jeu Dangereux featuring Russia. A continuación un poco de Bossa Nova con Mudorama y Nova Star. Soy DJ Sweetbow y es un gusto acompañarles con Frecuencia Urbana.
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0: Y así se termina Frecuencia Urbana, su pausa musical con House Music y Banco featuring Monchungu. La pieza se llama Condelele Lani. Recuerden que pueden volver a escuchar este programa a las 23 horas. Viernes y sábados no se pierdan Destino Groove con 3 horas de mezclas. Puro House Music Underground. Soy DJ Sweet Boy y nos escuchamos mañana con más grooves.
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3: Arranca La Red de Boris, el programa de las tardes de 959. Hoy martes, ni te cases, ni te embarques, señoras y señores. Venía con miedo, y les voy a decir por qué. Porque, mae, me produce muchas cosas raras llegar tarde, mae. Y hoy iba... Era candidato a llegar tarde a la radio, llegué temprano, pero me venía con las manos sudadas diciendo, señores, voy a llegar tarde. Me recordó un chile malísimo de un mae en la U que era bandidillo, era terriblón, y él dijo que... que el apodo que él quería tener en la vida es que a él le dijeran tarde. Porque muchas personas, muchas amigas decían que ya le cogió tarde. Pero bueno, vamos a preguntarles a ustedes, señoras, señoritos, señorones, maes. ¿Cuál fue esa mentira que usted dijo para llegar tarde al brete, a una cita, a una consulta médica, al aeropuerto? La gente no se la juega tanto, ¿verdad? Pero, ahí estamos, Rafita. Dice que está muy baja la voz. ¿Cuál fue esa última mentira que usted dijo? ¿A quién se la dijo? Por favor. Por favor. Por favor, señores. Mae. Es que a veces a uno le ha tocado decir, mae, ya viene el camino. Sí, voy por el peaje. Mae, no se está ni se ha metido al baño, mae. ¿Cuál fue esa última mentira que usted dijo por haber llegado tarde?
5: Mae, yo la mentira que dije para llegar tarde, un brete, mae, fue que desinflé la llanta por completo. Mae, levanté el carro y dije, mae, me estallé, aquí estoy. Me dijeron, mande foto. Sí, ahí estaba.
3: Este ya es un... Eso es una mentira profesional, man. Profesional. Él me mintió. Él me dijo que...
6: Hola, Boris. A mí no, pero un compa decía que él vivía en un aparta. Entonces, el perro del dueño era muy bravo y lo dejaban suelto y no podía llegar temprano porque ya ves que había encerrado en la casa.
3: Bueno, mae, puede ser. Ahora, vamos a ampliar el tema. ¿Cuál mentira ha dicho usted para justificar que llegó tarde? ¿Y cuál mentira le han dicho a usted cuando alguien llega tarde que uno sabe que es jeta, mae? Usted le dice, mae, bueno, es que ya ahora echarle la culpa a la presa definitivamente es lo más fácil, ¿verdad? Porque ahora hay presa mañana, tarde, noche, a todas horas. Entonces, yo creo que lo que está haciendo uno... Si antes duraba 20 minutos en llegar, en salir del punto A al punto B, ahora hay que agarrar 40, ¿verdad? Más o menos, esa es la circunstancia. Pero, ¿usted ha agarrado a alguien en la mentira o usted ha dicho, mae, viejo, mae, fíjate que iba saliendo de la casa, mae? Me escribe, ¿conoces a Yair? Yair Cruz, un amigo. Me dice, Boris, mae, préstame una harina, mae. Tengo que pagar la pensión hoy, mae. Entonces, De yo me meto al back cuando veo no tenía plata, me la habían vaciado la cuenta. En eso me llama Yair, que ya venía la fuerza pública. Yo llamando al back, cuando me di cuenta, me estaba metiendo al back de mi hermano. Entonces ya cuando fui a dejar la plata, Yair, mae, y uno se va en un raid. Las mentiras es como una bola de nieve, una fucking bola de nieve. Pero no, no, no, no, no, no, no, no, no, no, no, no, no, no, no, no, no, no, no, no. Cuénteme a través del WhatsApp. ¿Cuál es la mentira más grande que usted ha dicho para justificar que llegó tarde? ¿O cuál es la mentira más grande que le han dicho, mae? Por ejemplo, yo en un date alguna vez una dama me dijo, es que yo necesito tiempo para producirme. Y yo por dentro quería decirle, no le dije, mi amor, levántese más temprano, momia. Levántate más temprano, momia. No, mentiras. Yo creo que llegar tarde es una descortesía en algunas ocasiones, ¿verdad? Hay llegadas tardías que es de vida o muerte. Y hay otras que no. Sí, dice por acá que una prima mató a mi abuela como 3 veces para pedir días en un trabajo, mae. Oiga, hay que tenerlos rayados para utilizar la muerte como pretexto, mae. Don José Palma, bienvenido a la red de Boris. Gracias por su audio, mae.
7: La mentira ha sido que he dicho que el quit pass de la entrada del brete, ajá, no me funciona.
3: No.
7: Entonces quedaba como 5 pies y la peor media hora sin poder entrar al parqueo.
3: Maloco, pero esa vara tiene solución. Eso es una mentirilla ahí poco o muy, muy comprobable. Si el que corresponde se ensaña con vos. Bueno, ahí. Saluditos para Paula, mae. Lo que yo, por ejemplo, ya es que esto es una cuestión culturoedad, de edad y de la cultura, digamos. La gente de mi edad, mae, por ejemplo, viaja en avión y si el vuelo sale a las 5:30 y las aerolíneas le recomiendan estar 3 horas antes, es a las 2:30 que hay que estar ahí, ¿verdad? Entonces uno sale a la 1:30 de la choza. Un mae que se respete, un roco de verdad, mae, llega a mediodía al aeropuerto, por si acaso, ¿verdad? Te llega a mediodía, 5 horas antes, hay que estar ahí. Mae, hay gente que si el vuelo sale a las 5:30, está saliendo a las 4:00 p.m. de la casa, y que Dios no, uy, no, no, no, no.
7: De mae, vea hasta que yo me eché, Boris. Yo, mae, era sobrecargo, y iba para un chivo de una banda Dream Theater, mae. En Canadá, pero mae, yo soy muy fan de los maes, yo tengo, mae, yo tocaba guitarra en ese momento, entonces me llevé, ajá, la guitarra eléctrica para el chivo, mae, porque iba a ver a los maes y que me la firmaran y toda la cuestión, mae, eso no se podía, entonces, mae, le inventé al capitán, mae, y al jefe de cabina y toda la cuestión, mae, que la guitarra significaba mucho para mí, porque mi tata me la había regalado, que el mae murió, que es, que el otro, no sé qué, mae. Hey, mae, tiempo después, obviamente uno se le olvida esa vara, mae, que se pegó esa jetonada. Tiempo después, mae, el mismo capitán en un vuelo y yo llevando a mi tata, mae. Vieras qué pela de culo, mae.
3: Ay, mae. Ay, mae. Y su tata en su vida ha visto una guitarra, mae. Qué miedo cuando uno miente y está muy cerca, como este compa, de ser descubrido, mae, de ser descubierto. Loco, qué miedo. Qué miedo, muchachos. Nos vamos a la primera pausa comercial. Música, el WhatsApp sigue totalmente habilitado para que usted me cuente cuál fue esa mentira que usted dijo o le dijeron para justificar que llegaron tarde.
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2: Le caí al mantenimiento sin ningún temor, pero fue que me estaba viendo una muchacha y me puse nervioso. No, mentiras, esas son las mentiras. Las mentiras que decimos cuando llegamos tarde o que nos dicen. Hay varios audios de gente que ha mentido, tristemente, y lo confiesa.
4: ¿Qué dice Boris? ¿Todo bien? ¿Qué
2: mae, mae?
4: Saludos. Mae, a mí me pasó una mentira que se volvió realidad, mae. Un día que iba para el trabajo entre semana X, me pegué un borrachero, no, con un compa, mae.
2: Una rascagona que llaman.
4: Y de ahí ya iba, yo iba en Cartago y iba de camino y le puse a la jefe un audio que había un choque, mae. Y resulta que había tres choques, mae. Llegué una hora tarde al trabajo. Pero bueno, digamos que eso me salvó.
2: Bueno. Bueno, aquí estamos entrando en otra dimensión horrible de la vida y es llegar de goma al brete, mae. Ay, estornudo. Mae, viejos, esta alergia me está matando. Necesito que llueva.
5: Hola, Boris. Boris, ¿pero por qué llega tarde? ¿Va a llegar tarde a la emisora? Usted me dice y con demasiado gusto vamos y lo recogemos a la casita. Boris, yo no tarde no, pero sí un día me dijeron, es que llegué tarde porque andaba con mi mamá haciendo un mandado.
2: Ya.
5: Y yo sabía que la mamá andaba en otro lado. ¡Bum, bum! Caído. Sí, y
2: lo agarró caído.
6: Mi chayne, madre, ya usted la vio. Usted me dice a mí a las 9 y yo le llego a usted a las 8:30. Y así en los bretes y todo. Y entonces claro, tampoco tolero mucho cuando me llegan tarde a mí, mae. Pero de ahí toca esperar porque tampoco se va a poner uno de huevón. Pero, mae, eso es un pésimo hábito, mae, llegar tarde. No.
2: Mae, yo una vez salí a tomar café con una doña y quedamos, por decirte, a las 5. Mae, la doña apareció a las 6. Y desde 15 para las 5 me dijo, Boris, estoy atrasada, qué pena, me prensaron aquí en el brete, aquí no sé qué, bla, bla, bla, y eso y el otro, y ahí se fue. Una hora la esperé, imagínense qué guapa estaba.
7: ¿Qué me dice Boris? Estoy...
2: ¿Qué dice Alon?
7: Muy bien, buenas tardes. Ah, sí, una que yo he aplicado es recolección de residuos no tradicionales, si hay una vagoneta y un bajón al frente de la entrada y no puedo salir. Y cuando ellos llegan a hacer eso de verdad, tomo una fotico por aquello. Y ahí las tengo guardadas. Carpeta de tardías.
2: Pero tené cuidado porque uno puede encontrar la fecha en que fue creado el archivo. Te podría salir el culito por la tirata. ¿Es como que se dice? No, el tiro. El tiro por la culata. La cosa es que yo no sé si hay refranes de las mentiras, pero mira, la mentira tiene patas cortas, ¿verdad? La mentira tiene patas cortas. ¿Qué significa eso? No lo sé, ni me importa, pero la mentira tiene patas cortas. Paticas cortas. ¡Ay, mae, qué gacho! Si ya es gacho mentir, ¿verdad? Mae, qué gacho es que lo agarren a uno caído en la mentira. ¿Cuántas relaciones se fueron al carajo? Por culpa de tus mentiras, yo sé que es mentira. Hay mentiras que duelen, mae. Hay mentiras. Ay, hay mentiras que. Ay.
8: Un refrán de mentiras: entre cielo y tierra no hay nada oculto.
2: Oiga, entre cielo y tierra no hay nada oculto, nos dice mi amigo Mike, alias el sicario de insectos. Mike, si anda por aquí, pase un rato y conversamos.

0: Bueno, es que Maxito lo contraté. Lo contraté para fumigarme la choza, mae. Yo esperaba que salieran a borbollones los insectos y bueno, por dicha, en mi casa estaba. No estaba tan gacho. Ayer llegué y había un 100 pies ahí como. Y tu cucarachilla no hubo, palomillas hubo, hormigas hubo, pero bueno. ¿Cuándo me invita a mí para visitarlo? La verdad no peca, pero incomoda. Tarde o temprano a todo cerdo le llega su hora. ¿Cómo no? Hay refranes de las mentiras. ¿Qué mentiras que duelen, mae? Mentiras piadosas, mentiras que duelen. Mentiras del tamaño del planeta Tierra, mae. Digamos, no voy a decir el nombre para no crear más daño, digamos, pero ustedes recordarán que hubo una situación con un locutor y presentador de televisión que ya no está tan activo, que se separó de la esposa y la esposa, como gran gracia, y para echar leña al fuego de la situación, le dijo: ninguno de los dos hijos míos son suyos. Y ya muchachos grandes de 20 y resto, mae. Oiga, ¿cómo se vive con eso en el corazón, mae?
1: Mae, sí, me gusta, Boris, mae. Me puto para hacer feo, sé 100 pies, mae.
0: Sí. Hey, aquí está mandando un audio, pero este mae no sabe mandar audios. ¿Qué? ¿Le mandamos un simple a este mae?
2: Ah, sí, yo sé quién fue, Ignacio Santos.
0: No, señor, no fue Ignacio Santos. Deje de difamar, Rafa. Deje de difamar, Rafita. Si usted lo sabe, escríbalo, no me lo diga en audio. Señoras y señores, ya casi nos vamos.
3: Mae, Boris, si va a contar el chisme, cuéntelo bien, mae. Dígate.
0: Es que no es un chisme, es realidad. Eso salió en las noticias. Lo que pasa es que si yo digo el nombre de la persona, te puedo herir más, hacer más grande la herida. Nada.
3: Diga
0: que
3: por lo menos nombre y apellidos.
0: Mínimamente. No. No hace falta. No hace falta, muchachos. Lo que hace falta ahorita es irnos a la pausa comercial porque hoy quiero ser puntual con mis anunciantes. Ya volvemos. 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
1: Dígamelo, mi amor. Dígamelo, por favor. Dígame si usted anda con ese mae.
2: Dígamelo, mi amor. Dígamelo. Dígamelo. Y mae, no suelo hacer esto, de verdad que no, pero... Y voy a compartir una noticia triste que sé que aquí mucha gente tendría palabras de consuelo para esta persona, que no suelo yo mezclar situaciones sentimentales, exparejas y así, pero la modelo costarricense Karina Ramos confirmó entre lágrimas que se le murió un perrito que se llama Tomito, uno de sus queridos perros, estando en Estados Unidos. Según relató Karina, el perrito vivía desde hace algunos meses con su mamá en Estados y comenzó a sentirse mal durante la madrugada del lunes. Y bueno, se fue al cielo de los perritos. Los que han tenido perritos y saben, ¿verdad? Lo que se siente hace poco de manera trágica y horrible, lamentablemente, nuestra querida amiga Sandrita Carvajal y Jorgito, sé que también está muy afectado, le sufrieron la muerte trágica, en este caso, de su perrito también. Y mae, le mandamos un abrazo perruno a todos. ¿Existirán los abrazos perrunos? No hay algo triste cuando se le muere a uno un perro. Es tristísimo. Hay perros que se convierten en compañía, en consejeros, en amigos, en muchas cosas, ¿verdad? Así que, mae, un saludo. No sé si Karina Ramos alguien le va a decir, pero aquí estamos, mire, corazón latiendo, mae, con un espíritu de solidaridad, ¿verdad? Sí. Entonces ya está en el perro de los cielos con Gianni. Qué fuerte, mae, qué fuerte es perder una mascota. Si alguien quiere darle unas sensibles palabras a Karinita, hágalo, mae. Mi más sentido pésimo de parte del señor Rafa Salazar, que tiene un corazón enorme, un corazón lindo, mae. Rafa, vos sos un buen mae, vos sos un mae tuanis. Qué fuerte. Si alguien nos puede relatar en palabras qué se siente la pérdida de una mascotita, mae, siéntase aquí en confianza de hacerlo. Mándenos un audio. ¿Cómo se llamaba su mascota? Este es un momento para enviar abracitos perrunos. Bueno, sí, a mí también, dice por acá, se me murió mi perrito Tommy hace 2 años y le recuerdo con mucho cariño. Qué fuerte, mae. Porque más ahora, con toda la tecnología, uno ya documenta cómo creció el perro, a dónde lo llevó, si le cumplieron años y todas esas varas. Y ya las fotos te maltratan, ¿verdad? Y yo, de verdad, que tuve mis perros cuando vivía en Liberia, por dicha ninguno se me murió así. Y los que se murieron ya fue por viejos y así. Pero no pasé por ese duelo, ese dolor que representa la pérdida de una mascota. Bueno, sé que Héctor Vega en su momento sufrió mucho con su mascota que había fallecido. Así que nada, muchachos, nada. El saludo para todos los que han perdido una mascota y pasan por ese momento difícil. Yo no sé si es cierto lo que dicen, que uno se compra otra mascota y alivia el dolor. No lo sé, nunca lo he hecho. Así que si alguien lo ha realizado, mae, ¿cómo me vas a mandar un TikTok de Chayanne el Guapo ya 20 años después? Eso fue la semana pasada. Concierto Chayanne. Hábleme de perritos. ¿Cómo se llama? Es un momento como para sensibilizarnos con doña Karina. Madre, nadie le mandó un mensaje a Karina Ramos. Ahora la llamo y le digo, madre, Karina, ni un solo oyente, ni una sola oyente fue capaz de decir, Karina, lo siento mucho por tu perrito. Hey, Karina, ¿qué hago yo? Corazón de piedra, anda hoy la gente. ¿Qué hago yo, Cari? ¿Qué hago yo, Cari? Karinita, mi amor, ¿qué hago? Decime, decime guapa, decime flaca, ¿qué hago? Muchachos, nos vamos a ir a la pausa y vamos con Irish Cake. Temazo acá en la red de Boris.
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1: No, papito, ya, papito, no. Papito, ya, no haga más daño.
2: Papito, ya, no haga más daño. La noticia que ha causado revuelo en el mundo deportivo de Costa Rica. Es un mundito pequeño, pero bueno. Pucha, otra vez tengo ganas de estornudar, ¿sabes? Ay, Dios. Qué fucking alergia, por amor a Cristo. Bueno, el jugador de fútbol Alejandro Brand se vio envuelto nuevamente en una polémica que en esta ocasión le costó su puesto en la selección nacional y, según entiendo, también fue dado de baja de su equipo, la Liga Deportiva Alajuelense, junto con el jugador Kenneth Vargas, conocido como Huevito. No es de mi interés juzgar las razones o las acciones, pero sí conversar aquí, del profesionalismo que debería tener o deberíamos tener todos para con nuestra profesión, ¿verdad? Hay mucha tela que cortar, pero evidentemente, diría don Eric Lonis, la indisciplina, entre comillas, ha existido siempre, ¿verdad?
3: Mae, Boris, usted dice eso, pero mae, como dijo Eric Lonis, si fuese así, Eric Lonis dijo hoy, yo no estaría sentado donde estoy. Ajá. El detalle es ese,
2: diría Cantinflas, que todo está documentado ahora. Pero, si siempre ha sido así y ahora es así, me hace pensar que por eso el fútbol de Costa Rica tiene muy pocos momentos gloriosos. Mundial de Italia 90, tal vez, Mundial de Brasil, y pare de contar. Me sorprendió más las declaraciones de don Eric Lonis que lo que está pasando con este mae. Claramente una actividad profesional donde el rendimiento físico tiene un papel preponderante. Mae, algo estamos haciendo mal. De repente, no sé si ya se habían repetido estos casos donde la selección y un club dice chao, puede ser el comienzo de algo, de ponerse en línea, porque yo no tengo nada en contra de la fiesta y el desmadre, más usted lo puede hacer, todos lo podemos hacer, siempre y cuando seamos responsables con el brete. Pero cuando el brete de uno incluye rendimiento físico, uno creo que debería cuidarse más.
4: Madre, son los chamacos, Boris, madre, los chamacos ahora dan el mínimo esfuerzo, madre, para cualquier vara. Y eso es en todos los aspectos, académico, de brete, madre, de deporte. Y no hay nadie como que los motive, madre. Entonces son muy pocos los que hay. Y en fútbol peor, porque son arbolleros esa vara, madre.
2: Sí, madre. Y obviamente, si uno es futbolista, me imagino que el deseo de triunfar y de ser destacado es propio de esa propiedad, ¿verdad? De esa profesión, perdón.
5: Mejor, eso no, que es docente. Y en veces le dicen varas por no tomarse uno o dos birras. Y que uno tuvo que estudiar bachillerato, licenciatura, hasta maestría, gracias a Dios. Y lo más que no es mérito, ni sacrificar el cuerpo, tiene lo suyo y todo. Maes, si se le exige a uno, no trate de cuidar la imagen. Yo no entiendo cómo estos maes, que son más conscientes de todo eso, que tras de ferias son figuras públicas, se la juegan. No juzgo al muchacho, pero hay mucho que recapacitar. Y ya desde antes ellos ya venían de una situación que les había tocado recapacitar.
2: ¿Cómo no? Ya traía colita el tema, ¿verdad?
6: Yeah, Boris, es muy fácil, mae. Vea, cuando un técnico fue jugador de fútbol, de más de los 80s, de los 90s, ¿verdad? en esos tiempos se valía todo y llegaban borrachos y llegó a jugar y jugaba un montón. Y cuando un técnico fue jugador de fútbol, entonces permite que todos los jugadores hagan todas esas tortas, porque ellos mismos las hicieron. Por eso, cuando digamos se fue al Mundial del 2014, Pinto no era un jugador, no fue un jugador de fútbol. Mi nombre era solo disciplina.
2: Claro, y yo creo que por lo menos los resultados respaldaron la labor de este mae, de repente.
7: Saludos, Boris. Ahora sí, a Abraham Brank le tocará vender la moto.
2: puede ser, Dey. Mae, Dey, yo no me puedo burlar de esta circunstancia, mae. Debe ser feo quedarse sin trabajo. Mae, pero es un futbolista, es joven, probablemente... Ay, se le encendió la alarma, este pobre. Probablemente sea contratado pronto, ¿cierto? Muchachos, ay, ¿qué es esto? Vamos a la pausa. Ya me extendí, ya casi regresamos.
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3: Muy buenas tardes, Costa Rica, declarando victoria, declarando una unción victoriosa y Ramasheka Taramasoa y Kokolomokenda. En este momento estoy tocando un vehículo blanco, me están mandando la foto. Y estoy sanando 1, 2, 3. Son 6 plomazos que le mandaron. En este momento estoy haciéndole un enderezado y pintura espiritual a esa puerta. Es un carro blanco. 6 balazos le mandaron. En este momento estoy sanando la pintura. Estoy poniéndole cera para que brille igual. Así opera esta red de milagros y Ramasheka Taramasoa y Kokolomokenda y Abarajame la bañera. Esta tarde pido una unción poderosa, una unción especial para todo aquel que anda enojado con la doña, enojado con el marido, que andan de un bowel los dos, que no se pueden ni ver. En ese momento yo intercedo con una luz milagrosa para que hoy haya reconciliación y mua, mua, mua, besito, besito.
1: Coach.
3: Adelante, ¿cuál es su petición? ¿Cuál es tu palabra? ¿Cuál es tu necesidad? Déjame tocarte esta tarde.
4: Para que Alejandro Durán no se lo arranquen los Lara, porque se...
5: ¡Coach! ¡Coach! ¡Que la doña me perdone! ¡Coach! ¡Recibo esa!
3: Sí. Yo te quiero quitar este resfriado, Rosy, en ese momento. Estoy tocando tus fosas nasales, estoy tocando tu tráquea, estoy tocando tus pulmones para sanarte esta tarde.
4: Coach, gracias por esa unción, porque la necesito. Aquí va la doña a la par, volviéndome los ojos.
3: Yo en este momento, esos ojos que esta mujer le retorció, ese enjachi que le hizo, ese mal modo que usted está sufriendo en el fondo de su corazón, porque a uno le duele cuando la doña le retuerce los ojos. En este momento lo transformo en una sonrisa. Le va a agarrar la manita y le va a decir: papi, papi, papi chulo, papi, papi, ven a mí.
6: Coach, yo también me puedo dejar tocar si quieres.
3: Pero si usted no está resfriada, dígame qué parte del cuerpo necesita ser transformada para transformar tu cuerpo, transformar tu vida, para tocarte esta tarde.
4: Coach. Para que mi esposa reciba todas mis bendiciones hoy.
3: Oh, sí, raja la papaya y Kokolomokenda. Todas las bendiciones para que coach te agarró tarde. Ayer me arreglé con la doña y es que así opera la red de milagros. ¡Qué buena, Villalobos! ¡Ey, Dios! Este va para mí.
6: El bolsillo, coach, el bolsillo. Hoy me tocó pagar el recibo de la luz, coach. 100,000 colones de luz, no, coach.
3: Chico,
6: ah, pero ella quería carro eléctrico.
3: Siga, 100,000 cañas de luz que tiene, por amor. Sabes, hay muchos parqueos gratuitos. Viva en un parqueo, pase a un parqueo. Y Ramasheka Taramasoa y Kokolomokenda. vuelto aceite esa foto. Oh, sí.
7: Coach, por favor, una unción para poder superar que nuestro compañero de trabajo, el que nos enseñó a escuchar el coach, a ser simples, se nos va, nos deja sin la testosterona del trabajo.
3: ¿Para dónde irá ese varón santo, ese garañón, ese varón respetado por todas en ese trabajo que les ha iluminado, les ha mostrado el camino del coach de vida, el camino que cambia tu vida, que cambia tu historia, que te llena de prosperidad, que te llena de abundancia, que te llena de huevos?
8: Coach, para que todos mis compañeros de trabajo de Rapsa agarren todo lo que escurre en mi cabeza.
3: Oh, sí.
9: Coach, se me está rajando y no sé qué hacer, coach.
3: ¿Se le está rajando qué? ¿El esfínter? ¿Qué cosa? Sea más claro, porque yo tengo la solución para tu vida. Y Ramasheka Talamaso.
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1: Y seguimos por acá en la red de Boris. Madre, hoy tengo una visita que no esperaba, pero hey, aquí está. Si uno dice Michael León, no sabe quién es, pero si dice el sicario de los insectos, ya más o menos se hace una idea. Este es un oyente fanático, fiel de la emisora, pero hey, que ya varios nos ha hecho bretes. Ya fue a mi choza a ¿cómo se llama? A fumigarme la choza. Maicito, ¿cómo estás, mae?
2: ¿Qué dice, men? Por ahí,
1: Tuanis, mae, contame una cosa, mae. Yo es que le tengo fobia a las cucas, mae. ¿Cómo haces vos con un brete en el que constantemente te puedes enfrentar ahí a insectos, mae? Muy maricón yo, ¿qué es la vara?
2: No, es una vara de todos los días, ¿verdad? Toda la gente le pregunta a uno lo mismo, le dice lo mismo, me pregunta, mira, ¿cómo haces vos para lidiar con esos bichos que andan en las cañerías, que andan en las cajas de registro y todo? Pero, ya uno le agarra ese como decir, ese amor.
1: Hasta no cariño. Sé. Ay, no, es cucarachita.
2: Ahí va María, ahí va Sofía. No, las cucarachitas, yo lo siento. Ay, se fueron.
1: May, ¿desde cuándo tenés este brete, este oficio, por llamarlo así?
2: Ok, junto con mi hermano tenemos ya como unos 15 años más o menos, sí. Antes trabajábamos con familiares que también tienen su fumigadora, pero ya después nosotros nos independizamos y vieras que gracias a Dios de lo más bien, por dicho.
1: Mae, qué tuanis, de verdad. Maexito, mae, yo en la choza que usted me fue a fumigar, usted la vio, mae. Yo siempre digo que en 5 o 6 años han salido 2, 3 cucarachas. Mae, yo tengo miedo en que empiecen a salir cadáveres, mae. ¿Cómo está la vara? ¿Cómo es el proceso? Vos fumigas la casa, ¿qué sucede después? Explícanos un toque y bien pegado el micrófono.
2: Ok, vea, a la hora que se fumiga, bueno, se fumigan primero lo que son los rodapiés, cajas de registro, lo que es el perímetro de la casa por fuera, los muebles por dentro, todo, ¿verdad? Uh-huh. Una vez que se fumiga, 5 minutos después, el producto empieza a actuar más fuerte. Entonces ya usted ve donde empiezan a andar como locos, porque les empieza a afectar el sistema nervioso. Todo lo que hay escondido sale y muere. Por lo general, los insectos rastreros son los que salen de primero y es algo bravo, ¿verdad? Sí, todo. Si la casa está muy plagada, ahí los vas a ver como locos y ya al ratito ya empiezan a morir.
1: Qué loco, mae. Hey, Mike, yo estoy muy agradecido, mae. Las buenas cosas siempre se comparten. Entonces, si alguno que está escuchando, mae, quiere fumigar, necesita fumigar, mae, ¿en qué momento uno tiene que decir, no, ya hay que fumigar? O sea, porque hay gente que verá cucarachas, uh-huh, va y la mata y no se le ocurre. O tiene huequitos en la ropa y no piensa que algo está pasando. ¿Cuál es el momento de llamar a una empresa como la tuya, mae?
2: Ok, cuando ya empiezan a ver, sí, que de un momento a otro empieza a salir una que otra cucaracha, que ya empiezan a ver muchas filas de hormigas o así, sería el momento adecuado. Después de eso, lo que recomendamos es, después de la fumigación, hacerlo cada 6 meses, que es lo que dura el efecto residual del producto.
1: Claro. Mae, y si se pudiera dar un consejo paliativo, por ejemplo, yo, por una vara mía de crianza o lo que sea, mae, digamos, yo no puedo dormir con platos sucios, uh-huh, porque yo siento que esa vara, los sobros de la comida, la grasa, todo lo que quede ahí, puede atraer insectos. Mae,
2: claro.
1: ¿Cuáles consejos vos dirías son útiles como para que uno pueda evitar un poco más ese tipo de circunstancias, mae? ¿Cuáles hábitos pueden ser buenos, mae?
2: Ok, es que la fumigación va de la mano con la limpieza o viceversa, pero siempre mantener una casa bien limpia. Vea, hay productos o hay detergentes, desinfectantes que tienen componentes que también tienen los productos de fumigación. Uh-huh. Entonces, tal vez hay gente que llegue y dice, mira, yo no he fumigado ni nada, pero me apareció un bichillo muerto, me apareció una cuca, algo así, y es por la misma limpieza, ¿verdad? Claro. Entonces, tratar de mantener todo limpio, la cocina impecable, ¿verdad? Inmediatamente todo lo que tengan, la basura, tenerla bien cerrada y todo. Y importante, si vas a comer algo en el cuarto, algo, no estar dejando las cosas debajo de la cama, ¿verdad?
1: Sí, sí, porque para mí es prohibido. Todo, prohibido, claro, comer en el cuarto, palomitas, sí, sí, lo que sea. Mae, Mike, estoy demasiado agradecido con tu servicio, mae. Yo sé que vos breteás en esto y sos muy profesional, pero mae, tu actitud es una vara que me va a hacer volver a llamarte aunque no hayan cucas, güey. Claro, de verdad, no, muy agradecido.
2: No, hombre, es con todo el gusto. Mae,
1: ¿A dónde te podemos localizar? Si alguien necesita tus servicios, quiere cotizar, porque obviamente el precio tiene que ir en función del tamaño de la, del área, ¿verdad? Uh-huh. Claro, claro. ¿O estoy bateando?
2: No, estamos bien. Eso, y también dependiendo de la plaga, porque no es lo mismo fumigarle, un ejemplo, fumigar una casa contra cucarachas, hormigas, y por allá tenés termitas, tenés pulgas, porque el tratamiento y la fumigación es completamente diferente.
1: Claro.
2: Entonces, claro, ahí más bien, ahorita estamos con una promoción, de hecho.
1: Qué bueno,
2: si
1: mae.
2: Si se pudiera.
1: Dele, mae, aproveche.
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1: Ok, y si igualmente no lo agarró, escríbame aquí al WhatsApp, yo le paso el número de este mae, aquí se lo copio. Mae, muchísimas gracias por darse la vuelta, mae.
2: No, hombre, es con todo el gusto, mami, el agradecido soy yo y para servirles en cualquier momento.
1: Estamos hablando, mae, vamos a la música, ya regresamos con más de La Red de Boris, acá por 959.
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4: Muchísimas gracias, Costa Rica. Muy buenas tardes tengan todos ustedes. Les saluda su amigo, su servidor, el grande de todos los grandes, el garañón de Costa Rica. Madre, lo más grande que ha parido esta patria soy yo, Oldemar de Tierra Blanca, con su acostumbrada sección, el consultorio de Olde. Lamentablemente, me siguen sin escribirme, a mi correo, el correo de Olde, @gmail.com. Rigo y Jorge me escribieron la semana pasada, pero nadie más. El correo de Olde, @gmail.com, para saludarlos, darles consejos, palabras de ánimo. Y qué buena nota, Maikito, el de la fumigación. Ese mae, yo sé que no lo dijo porque yo sí lo pedí. Pero todo lo que ese mae sabe fumigar, yo se lo enseñé a él, a los tíos, a los hermanillos. Claro, mi proceso de fumigación era distinto a lo que ellos están haciendo hoy, ¿verdad? Con productos de primera calidad. Porque yo fumigaba con puro poder mental. Yo entraba a las casas, volví a ver las paredes, volví a ver las gavetas, los desagües, todo. Y yo decía, cucarachas, lárguense de ahí. Madre, las madres agarraban sus barras y se iban tranquilas, no se morían, se iban para otro lado. Este madre es distinto porque este madre sí la fumiga de un solo mamellazo, digámoslo así. Pero bueno, un saludo para toda la familia León y todo, Maquito, y toda la gallada. Por ahora es hora de despedirse, soy Oldemar de Tierra Blanca. Palabras más, palabras menos, pero son mis palabras importantes. 1, 2, 3, 4, 5, 6, 7, 8, 9, 10. Thank you.
1: Muchísimas gracias, Oldemar de Tierra Blanca, y gracias a todos los que nos acompañaron hoy lunes, mae, con la mejor vibra, la gratitud, con todos. Señoras y señores, nos vamos a la pausa, música, y ya viene Back to Basics con Ana María Aguilar, alias Anita. Qué lindo. Nos vemos mañana a las 4. Boris Alonso 7 es mi Instagram. Si me quieren seguir, los mando un abrazo muy fuerte. Pura vida.
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1: Después de un chuzo de día acompañándonos desde tempranito en la aldea y cerrando hoy en el Back to Basics, empezamos porque tenemos un chuzo de programa. Muchísimas gracias por acompañarme hoy todo el día. Muchísimas gracias por estar acá acompañándonos y escuchando siempre muy buena música. Vamos a estar compartiendo las mejores canciones, estas que tienen años de estarnos acompañando, pero que escuchamos siempre de manera diferente. Recuerda que tenés el 8909-5959 para que me contés cómo estás, cómo estuvo tu martes, cómo están esas presas. Quiero fotos de atardeceres y lo que siempre hacemos en el Back to Basics. También, si quieres escuchar algo, por supuesto que siempre me lo puedes escribir. Empezamos, que tenemos mucha música Twenties que escuchar.

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Empezamos escuchando Seven Nation Army, lanzada en el año 2003, parte del discazo Elephant. Este tema, esta canción, se caracteriza por este distintivo riff de guitarra, este pedacito que se repite un montón de veces, este sonido característico que genera una guitarra eléctrica que se vuelve parte de una canción que fue creado por Jack White, cantante y guitarrista de la banda, usando un pedal de octavador para que suene como un bajo. La canción fue muy popular en todo el mundo, especialmente en Europa, y se convirtió en un tema recurrente en eventos deportivos. Seven Nation Army también recibió un Grammy en la categoría de Mejor Canción Rock 2004 y también son de esas canciones que simplemente emocionan. Vamos entonces con White Stripes y Seven Nation Army.

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